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3: Nuestra sociedad exalta lo material por encima del valor personal y ha motivado a las personas a adquirir deudas financieras para alcanzar la felicidad. En algunas familias, el problema económico está relacionado con la falta de agradecimiento con lo que se tiene. El contentamiento es una elección que cada uno de nosotros debe tomar. La felicidad se alcanza al entender y aceptar que la alegría se encuentra al relacionarnos saludablemente con nuestros seres queridos y no al comprar más cosas. Es más saludable apreciar lo que poseemos en lugar de estar deseando lo que no tenemos. Debemos comprender que la felicidad implica una decisión en la que se reemplaza la actitud del yo quiero por la de estoy agradecido. Le habla Sixto Porras de Enfoque a la Familia.
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5: 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La señal de salvación. Al visitar algunos pueblos en España, nos encontramos con castillos ubicados estratégicamente, desde donde es posible vigilar un amplio territorio que en el pasado posibilitaba identificar las señales de salvación o las amenazas enemigas. En el capítulo número 7 de Isaías, se relata el encuentro del profeta con el rey Acaz para transmitirle un mensaje de paz y seguridad. No temas, ni se turbe tu corazón. Tal expresión nos hace recordar las palabras de Cristo llamándonos a creer en Él. Exactamente, sobre Cristo será el desenlace de las palabras intercambiadas entre el profeta y el rey. Acaz basaba su seguridad en las estrategias militares y en el control del agua que abastecía Jerusalén. Isaías es llevado por Dios para encontrarse con el rey justamente al lado del acueducto del estanque, símbolo de seguridad para el rey, llamándole a buscar en Dios las señales de salvación. Sin embargo, el rey, escudándose en una falsa religiosidad, lo rechazó. La respuesta del profeta es consuelo para el pueblo de Dios hasta la eternidad. Por tanto, el Señor mismo os dará señal, dice Isaías. He aquí que la Virgen concebirá y dará a luz un hijo, y llamará su nombre Emmanuel, que significa Dios con nosotros. Sí, la señal de Dios era la promesa de salvación por la fe en el Salvador. El rey debería haber depositado su fe en el Señor, pero no fue capaz de abandonar su confianza en las estrategias humanas. Solo por la fe en Cristo encontraremos la salvación revelada en su santa palabra, la Biblia, y disfrutaremos de su paz. En Cristo está la esperanza que necesitamos. Meditación escrita por Dirceu Amorín de Mendoza, España.
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0: Eres Dios en esta ciudad, el Señor de esta nación. Eres Dios,
1: eres nuestra esperanza, eres luz en la oscuridad, eres paz alcanzado. Eres Dios.

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Señor, te amamos esta noche. Con amor eterno, Señor, tú nos has amado. Y nosotros, Señor, confesamos hoy que tú harás cualquier cosa por nosotros porque nos amas. Canta conmigo.

Probablemente esta noche tú te sientes sin salida. Quizá todas las cosas parece que están en contra de ti. Sientes un peso encima de ti. Pero Dios es especialista en imposibles. Él puede dar agua de la roca. Él puede abrir el mar rojo. Él puede dar cualquier cosa que tú necesites. Si solamente puedes creerlo, Él es el mismo Dios. Canta conmigo.

0: Señor, lo creemos con todo el corazón.
1: Quiero invitarte en esta noche a que cierres tus ojos y que juntos podamos abrir nuestros labios y adorar a Dios. La Biblia dice que el Padre anda buscando adoradores que le adoren en espíritu y en verdad. Y nosotros somos esos adoradores. Alza tus manos al cielo y adóralo.

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La buena semilla para hoy se encuentra en 1 Timoteo 6:8. Teniendo sustento y abrigo, estemos contentos. Y en Hebreos 13:5, sean vuestras costumbres sin avaricia, contentos con lo que tenéis ahora, porque Él dijo, no te desampararé ni te dejaré. La reflexión de hoy se titula La insatisfacción. Muchas personas insatisfechas con su vida aspiran a algo distinto de su vida cotidiana. Nuestra sociedad de consumo alimenta esta insatisfacción e incluso la explota con fines comerciales. Sin embargo, de manera engañosa, la insatisfacción allana el camino a muchos males. La Biblia enseña claramente que estar contento con lo que se tiene, viviendo cerca de Dios, piedad, es una gran ganancia. 1 Timoteo 6:6. La piedad acompañada de contentamiento es de gran valor. El creyente se contenta con lo que Dios considera oportuno concederle en su sabiduría y amor. Utiliza los bienes puestos a su disposición con gratitud y generosidad. Mientras estuvo en prisión, el apóstol Pablo aprendió a contentarse en las situaciones en las que se encontraba. Filipenses 4:11. ¿Queremos aprenderlo nosotros también? Los creyentes hebreos aceptaron de buen grado ser despojados de sus posesiones, sabiendo que tenían una mejor y perdurable herencia para ellos. Hebreos 10:34. Esto demuestra claramente que el secreto para estar contentos con nuestra situación no reside en nuestras circunstancias vitales, sino en el estado de nuestro corazón. El temor de Dios y la comunión con el Señor son esenciales. Oremos para que podamos aprender a estar agradecidos con lo que Dios nos dio. Dice la Biblia, nada hemos traído a este mundo y sin duda nada podremos sacar. Así que teniendo sustento y abrigo, estemos contentos con esto. 1 Timoteo 6:7 y 8. 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

0: Muchas personas que veneran los 10 mandamientos creen que el cuarto no es tan importante y mucho menos obligatorio. No obstante, una vez que se entiende, queda claro que este mandamiento puede transformar no solo la vida, sino al mundo entero. Entenderán también la importancia que tiene en su propia vida. El cuarto mandamiento dice: recuerda el día del sábado para santificarlo. 6 días trabajarás y realizarás todas tus labores, pero el séptimo día es el día de descanso para el Señor, tu Dios. No harás ningún trabajo, ni tú, ni tus hijos, ni tu servidumbre, ni tus animales, ni el forastero que habita en tu comunidad. ¿Por qué eso es tan importante? Primero, porque quizá más que cualquier otro mandamiento eleva al ser humano. ¿De qué manera? Durante casi toda la historia de la humanidad, la vida consistía en solo trabajar. De hecho, la gente era como mulas de carga. Pero este mandamiento cambió todo al insistir que las personas deben descansar uno de los 7 días. Segundo, más que cualquier otro mandamiento, el día sábado nos recuerda que estamos predestinados a ser libres. Como en la segunda versión del mandamiento, el resumido por Moisés en el libro de Deuteronomio, dice: recuerda que fuiste esclavo en Egipto. Es decir, recuerda que los esclavos no pueden descansar. Tomando esto en consideración, se puede agregar que, visto desde la perspectiva bíblica, a menos que sea necesario para subsistir, quienes escojan trabajar los 7 días de la semana son fundamentalmente esclavos. Esclavos del trabajo o quizá del dinero, pero aún así esclavos. El millonario que trabaja 7 días a la semana es simplemente un esclavo rico. Tercero, aunque la Biblia no abolió la esclavitud universalmente, el mandamiento del sábado humanizó esta terrible institución e incluso ayudó a prohibir la esclavitud. Por definición, el amo podía evitar que su esclavo descansara, y mucho más aún que descansara un día a la semana. Pero esto es precisamente lo que ordena el cuarto mandamiento. Incluso un esclavo tiene derechos humanos elementales. Por lo tanto, un esclavo también es un ser humano. Cuarto, el sábado casi por sí solo crea y fortalece los lazos familiares y de amistad. Cuando la persona descansa una vez a la semana, ese día casi inevitablemente se comparte con otras personas, generalmente familiares y amigos. Tiene el mismo efecto positivo en los matrimonios. Pregúntenle a alguien casado con un adicto al trabajo cuánto favorecería al matrimonio si el adicto al trabajo no trabajase una vez a la semana. Podrán apreciar el poder del día sábado. Quinto, el mandamiento del sábado le otorga dignidad a los animales. Incluso nuestros animales deben descansar un día a la semana. Esto es, hasta donde sabemos, la primera ley nacional de la historia a favor de los animales. Los beneficios para los animales van más allá del descanso. Quienes sentían la obligación divina de otorgarle a sus animales un día sabático eran menos propensos a ser crueles con ellos cualquier otro día. Luego, estos 5 beneficios que cambian la vida y la sociedad a través del sábado están al alcance de todos. No se necesita ser judío o cristiano o ni siquiera creer en Dios para recibir todos estos beneficios. Efectivamente, la gente que cree que Dios nos dio los 10 mandamientos ha mantenido el sábado vigente. La presencia de Dios tiene otro papel importante el sábado. Así como la fe en Dios acerca a las personas al sábado, observar el sábado acerca a las personas a Dios. Por eso la primera versión de los 10 mandamientos, la versión en el libro de Éxodo, finaliza con estas palabras: pues en 6 días el Señor creó el cielo y la tierra y el mar y todo cuanto contienen, y en el séptimo día descansó. Por eso bendijo el Señor el día sábado y lo hizo sagrado. Más allá de cómo interpreten 6 días, y muchos judíos y cristianos creyentes no interpretan el día como 24 horas, este es el mensaje. Siempre que se observa el sábado, se afirma que hay un creador, que el mundo no existe porque sí, que la vida no es una simple coincidencia, sino que tiene un sentido y por lo tanto cada uno de nosotros tiene un valor y un objetivo únicos. No está mal para un solo día a la semana. Con buena razón el sábado se incluye como uno de los 10 mandamientos. Con buena razón quienes lo observan son más felices y sus relaciones familiares son mejores, tienen más amistades e incluso su salud es mejor. Los invito a probar. 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

¿Cuántos pueden decir conmigo, Señor, tú has sido mi socorro? Cierra tus ojos, por favor.

Gracias, Señor.

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3: En alguna época de mi vida, como administrador de una empresa, llegué a ser jefe de varias mujeres que tenían que trabajar además de cumplir con sus roles de madres. Yo recordaba que algo similar había sucedido con mi esposa cuando nació nuestro primer hijo, y entonces me sentía muy impotente de que esto sucediera en mi hogar. Ella tuvo que ser madre, esposa y trabajadora fuera de casa, y nuestro hijo era ayudado a cuidar por mis hermanas. Hoy, este parece ser el modelo reinante, y las consecuencias se ven cuando los hijos crecen sin haber contado más tiempo con una mamá a su lado. Otra de las conclusiones del proyecto Mapa de la Familia en el Mundo, hablando sobre la maternidad, dice: el tamaño de la familia también afecta al bienestar infantil, en parte porque los niños de familias numerosas tienden a recibir una menor inversión financiera y práctica que aquellos que viven en núcleos familiares de menor tamaño. Por otra parte, algunas investigaciones sugieren que los niños que crecen sin hermanos pierden una parte importante de las experiencias sociales y tienen un mayor riesgo de padecer problemas de peso. En las últimas 4 décadas, la fecundidad ha caído significativamente en América Central y del Sur. Este es uno de los motivos por los que las tasas de fecundidad de estas regiones se encuentran en niveles cercanos a los de América del Norte y Oceanía. ¿Qué te dicen estos datos? ¿Cómo proceder en nuestro caso para tener una sociedad más comprometida con el bienestar de todos? Siendo responsables como padres, recordemos que los hijos son bendición que Dios nos da. El poeta y novelista francés Víctor Hugo escribió que una casa sin hijos es una colmena sin abejas. 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
5: En algunos matrimonios, las heridas del pasado dominan el presente. Muchas veces los conflictos matrimoniales no tienen mucho que ver con el momento que vive la pareja, sino con el ambiente en donde crecieron. Normalmente la agresión, el maltrato y el abuso en las familias de origen dejan marcas que afectan la forma en cómo nos relacionamos con nuestro cónyuge. Tienen todo para ser felices, se aman, se respetan, pasan periodos extraordinarios, pero ante cualquier discusión hay tensión y deseos de separarse. Si no superamos las experiencias de dolor vividas en la familia donde crecimos, será difícil tener relaciones saludables en el presente. Para lograrlo, debemos sanar nuestro pasado y perdonar a quienes nos lastimaron mientras crecíamos. Le habla Sixto Porras de Enfoque a la Familia.
6: Visite enfoquealafamilia.com.
7: 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No es un llamado a lo desconocido, sino una línea directa con aquel que más te conoce. No es una muestra de debilidad, sino un acto de fe. Es un tiempo para buscar alivio, esperanza y respuestas. 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

0: Muchas personas en la Biblia admitieron sus pecados, pero un hombre llamado David fue el único que dijo, «He pecado mucho». ¿Era David mucho peor que otros? No necesariamente, pero los pecados de David y su arrepentimiento pueden darnos una idea de la importancia del proceso del perdón. Esto es Pautas para Vivir. En una ocasión, David vio a una mujer bañándose, la mandó a traer y la dejó embarazada, a pesar de saber que estaba casada. Luego, para encubrir su pecado, ordenó la muerte de su esposo y tomó a la mujer como esposa. Sin embargo, pronto reconoció que no solo había fallado contra la mujer y su esposo, sino también contra Dios. El primer paso de David fue admitir su falta. Luego, David clamó a Dios por perdón. «¡Oh, Señor, ten piedad de mí, sáname, porque he pecado contra ti!» Salmos 41:4. Al pedir perdón también pidió sanidad. Aunque creemos en la misericordia de Dios, muchas veces nos cuesta perdonarnos a nosotros mismos, lo que puede ser un obstáculo para la restauración. Un paso importante es buscar la sanidad. Debemos cooperar con Dios para restaurar nuestra vida y la de quienes hemos herido. Es esencial hacer todo lo posible por reparar el daño y entregar a Dios cualquier sentimiento de culpa. Nuestros pecados pueden romper relaciones con quienes amamos, pero el perdón de Dios nos permite la reconciliación con Él y con los demás, y nos trae sanidad personal. Experimentamos su paz y su cuidado, sabiendo que Él nos sostiene y nos bendice.
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1: Un saludo cordial desde La Habana, Cuba. Hay otra enseñanza muy importante de Pablo que tiene que ver con el tema de las discusiones entre los creyentes en Cristo. Es un pasaje muy conocido que se encuentra en la Carta a los Romanos, capítulo 14, versículo 1, donde dice: «Recibid al débil en la fe, pero no para contender sobre opiniones». ¿Por qué insistirá el apóstol en que no debemos contender sobre opiniones? La razón es muy clara. Cuando contendemos por opiniones, es muy posible que terminemos juzgándonos unos a otros. Por eso Pablo es claro cuando expresa sin titubeos: «Pero tú, ¿por qué juzgas al hermano? O tú también, ¿por qué menosprecias a tu hermano? Porque todos compareceremos ante el tribunal de Cristo». El capítulo 14 de Romanos es uno cuya lectura recomiendo encarecidamente a mis oyentes. Puedo asegurarles que nos ayuda a entender cuál debe ser nuestra actitud hacia los que tienen diferentes opiniones, incluso en el caso de que nosotros les consideremos, o realmente sean, débiles en la fe. Este pasaje bíblico nos ofrece enseñanzas preciosas para manejar algunas diferencias doctrinales que han sobrevivido a 2000 años de historia cristiana. Por tanto, dice Romanos 14, 13, así que ya no nos juzguemos más los unos a los otros, sino más bien decidid no poner tropiezo ni ocasión de caer al hermano. Pablo también declara un principio que debe regirnos cuando topemos con personas que amen al Señor, pero que tengan algunas ideas diferentes a las nuestras. Así que sigamos lo que contribuye a la paz y a la mutua edificación. Parece ser que alguna gente considera que su misión es importunar y causar desasosiego a los demás, siempre haciéndoles sentir que están equivocados y que la única interpretación posible y razonable es la que ellos tienen. ¿No has conocido a personas así? Cuando tengamos divergencias con algún hermano o hermana, debemos enfocarnos en aquello que produzca la paz entre nosotros y que nos ayude a edificarnos mutuamente. Solo así estaremos haciendo lo que la Biblia enseña y lo que nos permite a todos crecer en la fe y el conocimiento de Dios. Si tal como Jesús dijo, creemos que es el Espíritu Santo quien nos enseña toda la verdad y nos recuerda sus enseñanzas, nadie debe tomar una actitud de superioridad ni de jactancia por el conocimiento que tenga. Tampoco podemos hacer sentir mal o burlarnos de otro creyéndole ignorante o inferior. La Biblia insiste: unánimes entre vosotros, no altivos, sino asociándoos con los humildes. No seáis sabios en vuestra propia opinión.
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Una noche, un hombre soñó que caminaba por la playa en compañía de Jesús. Por su mente pasaban escenas de su vida y en cada escena veía sus huellas y las de Jesús. Cuando la última escena de su vida pasó ante él, miró a las huellas y se dio cuenta que durante su vida muchas veces vio sus huellas solamente. Esto sucedió siempre y cuando se encontraba solo y triste. Perturbado por esto, le preguntó a Jesús: Señor mío, cuando decidí seguirte, tú me prometiste estar siempre a mi lado. Pero he notado que cuando me encuentro agobiado por los pesares de la vida, he visto mis huellas solamente. ¿Por qué me abandonas cuando más te necesito? El Señor le contestó: Hijo mío, mi querido hijo, sabes que te quiero y que nunca te abandono. Durante tus angustias y sufrimientos, las huellas que has visto fueron mías porque te llevaba en mis brazos. Las huellas de Jesús.

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0: venimos ante ti, oh Dios, sedientos.
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0: Cansados. Conscientes de nuestra necesidad de ti, más que de cualquier otra cosa.

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1: Un niño que estaba por nacer le dijo a Dios: Señor, tú me vas a enviar mañana a la tierra, pero ¿cómo viviré tan pequeño e indefenso? Entre muchos ángeles escogí uno para ti que te está esperando y te cuidará. Pero dime, aquí en el cielo no hago más que cantar y sonreír. Esto solo basta para ser feliz. Tu ángel te cantará, te sonreirá todos los días y tú sentirás su amor y serás feliz. ¿Y cómo entender cuando la gente me hable, si no conozco el extraño idioma que hablan los hombres? Tu ángel te dirá las palabras más dulces y más tiernas que puedas escuchar y con mucha paciencia y cariño te enseñará a hablar. ¿Y qué haré cuando quiera hablar contigo, mi Dios? Tu ángel te enseñará a orar, pero estaré siempre triste porque no te veré más, Señor. Tu ángel te hablará de mí y te enseñará el camino para que regreses a mi presencia, aunque yo siempre estaré a tu lado. En ese instante el niño empezó a escuchar voces. Iba a nacer. Y presuroso decía: Dios mío, si ya me voy, dime su nombre. ¿Cómo se llama mi ángel? Su nombre no importa, tú le llamarás mamá. Los ángeles son seres celestiales que para los humanos representan a quienes están cerca de Dios y que Él los ha puesto a nuestro servicio. Una madre es eso, como un ángel que nos cuida, nos guía, nos endereza el camino y nos muestra la verdad de Dios. ¿Cómo tratarías a un ángel si se te apareciera ahora? ¿Cómo tratas a tu madre? ¿Qué es lo que más recuerdas de ella? Y tú como madre, ¿puede tu hijo decir que eres como su ángel? Una madre, lo más bello que Dios creó en nuestro mundo. La más bella palabra en labios de un hombre es la palabra madre, y la llamada más dulce, madre mía, Khalil Gibran. Oh Dios, tú formaste mis entrañas, tú me hiciste en el vientre de mi madre. Te alabaré porque formidables, maravillosas son tus obras, exclamó el salmista.
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4: El tesoro del cristiano. Pompeya fue una ciudad romana edificada al pie del Vesubio, al sur de Italia, muy cerca de Nápoles. Era una ciudad de aproximadamente 30.000 habitantes y allí tenían sus fincas de descanso los romanos ricos. Cuando en el año 79 a.C. entró en erupción el volcán, la ciudad fue sepultada íntegramente por la lava. En 1748, los arqueólogos comenzaron a excavar. Lo notable fue que encontraron en la lava solidificada y vaciada las figuras de muchos habitantes que no habían alcanzado a huir. Los cuerpos, al descomponerse, dejaron las formas moldeadas intactas y bastó con colar yeso para obtener las figuras humanas tal como estaban el día de la erupción. Llamó la atención la figura de un hombre aferrado a sus cofres llenos de oro. Tal vez hubiera podido huir, pero su codicia lo perdió. Cuando comenzó a llover fuego y lava, se aferró a sus tesoros y esa fue su perdición. En este tiempo materialista, muchos no saben manejarse con prudencia y atesoran cosas perecederas que los llenan de angustia y sobresalto. Los cristianos tenemos que saber manejar las cosas materiales sin poner en ellas el corazón. Jesucristo dijo: «Donde está vuestro tesoro, allí estará vuestro corazón». Muchos se aferran a las cosas pasajeras creyendo que dan tranquilidad y paz, pero sucede todo lo contrario. Aprendemos a manejar nuestros bienes materiales sin poner en ellos nuestro corazón. Si ponemos en lo material nuestra esperanza y nos aferramos a lo pasajero, viviremos turbados, inquietos y sin paz. Hagamos tesoros en el cielo para que el afán y la ansiedad no nos perturben. Buscad el reino de Dios y todas estas cosas os serán añadidas. Meditación escrita por Salvador de Lutri, Argentina.

0: siempre.
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Queremos ser hombres de palabra. Queremos ser hombres íntegros ante tu presencia, oh Dios. Permítenos ser esos hombres.

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1: Momentos de la creación. Hola, soy Milton de los Santos. Es común que los evolucionistas descarten mucho el gran trabajo de los creacionistas, diciendo que esos documentos no aparecen en sus revistas revisadas por pares. Sin embargo, en la actualidad, los editores de las dos revistas médicas más prestigiosas han dejado constancia de que el proceso de revisión por pares de sus revistas ya no tiene el mismo peso y ya no significa mucho. Hace varios años, la doctora Marcia Angel, médico y editora de una de las revistas médicas de más confianza en el mundo, escribió lo siguiente: ya no es posible creer mucho en la investigación clínica que se publica o confiar en el juicio de médicos de confianza o de las directrices médicas.

0: autorizadas. No me gusta esta conclusión, a la cual he llegado lentamente y a regañadientes durante mis 2 décadas como editora de la revista The New England Journal of Medicine, o revista médica con sistema de revisión por pares. Más recientemente, el doctor Richard Horton, editor de la revista The Lancet, escribió lo siguiente en su propia revista. El caso contra la ciencia es una tarea sencilla. Gran parte de la literatura científica, quizá más de la mitad, puede simplemente ser falsa. Añadió que la ciencia ha dado un giro hacia la oscuridad y dijo que esto es causado por flagrantes conflictos de intereses. También dijo algo que hemos estado diciendo por años. En su búsqueda por contar una historia convincente, los científicos a menudo esculpen datos que encajen con su teoría preferida del mundo. Así que nunca deje que un evolucionista le lance el proceso de revisión por pares en la cara como una marca de la superioridad de la evolución sobre la creación bíblica. A diferencia de las publicaciones revisadas por pares, la Biblia nunca se equivoca. 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
2: Romy y su familia viven en una pequeña aldea de la región montañosa de los lagos de Malasia Occidental. Pertenecen a la tribu Semelai, traducido los hombres de la tierra. Son indígenas pobladores de esta península que cultivan sus propias tierras, tal y como indica su nombre. Muchos también se dedican a la extracción artesanal de caucho y Romy es uno de ellos. Culturalmente es un pueblo supersticioso que practica la brujería y teme a los espíritus. No recuerdo usar medicinas, me consideraba cristiano, pero era normal ir al brujo para ser sanado, cuenta Romy, que no sabe cuándo oyó hablar de Jesús por primera vez, aunque sí escuchó la historia del misionero que pasó por su pueblo. Desde entonces hay un grupo de cristianos en la aldea, incluida su madre. La veía orar sin saber bien qué hacía. Celebrábamos la Navidad sin conocer de Jesús. Sabíamos su nombre, pero no era nuestro Salvador. A veces Romy le robaba la Biblia a su madre, pero no la podía leer. Además de no estar en su idioma, cuando conseguía descifrar algo del indonesio, no entendía lo que quería decir. Paradójicamente, en la escuela un profesor les habló de Isa, un hombre considerado profeta por otras religiones. Se refería a Jesús. Con este trasfondo era fácil dejarse llevar por la corriente cultural e ignorar la fe de su madre. Hasta que en el año 2000, un evangelista chino llegó, les explicó qué significa seguir a Jesús y cómo leer la Biblia. Eso cambió mi vida para siempre, relata Romy, que tenía 34 años entonces. Fue cuando realmente conocí al Señor Jesucristo. Nadie nos dijo que la brujería fuera mala. Al leer la Biblia, descubrimos que era pecado. Luego el misionero trajo a un pastor para enseñarnos. Ahora sabemos orar y compartir el Evangelio. Por primera vez, todos los cristianos tuvieron acceso a la Biblia en su lengua. Nos costó al principio, dice Romy, pero la entendimos leyéndola muchas veces y repitiéndola. Ser un cristiano nuevo les trajo problemas. Perdió relaciones con vecinos y amigos que no le entendían. También de algunos familiares, como su hija. En el funeral de mi hermano, que era cristiano, mis sobrinos querían seguir los ritos tradicionales, limpiando con sangre sus pertenencias y evitar así los malos espíritus. Aproveché para compartirles el Evangelio que, gracias a la sangre de Jesucristo derramada en la cruz, todos nuestros pecados han sido perdonados y los poderes oscuros ya no tienen control sobre nosotros, afirma Romy. Las Biblias, materiales y programas recibidos ayudan a la comunidad cristiana Semelai a mantenerse firme en su fe. Ahora se reúnen regularmente para estudiar las Escrituras y aprenden a defenderse en un contexto hostil. Para mí, la Biblia es importantísima. Nos lo enseña todo, responde a nuestras preguntas. Es como si Dios nos hablara directamente, asegura Romy, quien reconoce que siempre habrá presiones sociales. No importa las pruebas o los sobornos que recibamos, Jesús está vivo y es digno de adoración. Los cristianos de Malasia viven bajo una presión constante para abandonar su fe en Jesús. Sin apoyo espiritual, muchos creyentes perseguidos o discriminados por su fe abandonarán a Cristo. Espero que sigan creyendo, dice Romy, que no recurran a otros dioses, sino a Jesús. ¿Te imaginas que sabes que existió Jesús sin tener muy claro qué papel juega en tu vida, pero ves a tu madre hacerle oraciones, celebras la Navidad con otros cristianos y persigues entender un libro extenso escrito en otro idioma de un contenido incomprensible? ¿Te imaginas que años después un misionero llega a tu pequeño poblado, explica quién fue Jesús, cómo seguirle y desvela el mensaje del misterioso libro, trayendo ejemplares en tu lengua original y decides seguirlo, abandonando toda otra tradición espiritual? ¿Te imaginas que tus amigos y vecinos te miran como un bicho raro dándote de lado y ni tu propia hija te entiende, pero en el funeral de tu hermano predicas sobre la sangre de Jesús que limpia el pecado del mundo, mucho más poderosa que cualquier sangre de ritos tradicionales? Pues no te lo imagines más, es verdad. La verdad del poder de un sacrificio único e irrepetible, el de Jesús en la cruz, a favor de todo aquel que quiera creer.
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3: Apenas dos días para finalizar el mes de abril y hoy día 29 pedimos a Dios que dé a todas las niñas en Eswatini la posibilidad de recibir educación, que tengan mentores y educadores compasivos que puedan enseñarlas. Este es el motivo que proponemos desde este tiempo radiofónico del calendario de Radio Transmundial Mujeres de Esperanza en este 29 de abril.
2: 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Nuestro WhatsApp es el 601-203-265 con el prefijo 34 desde fuera de España. Muchas gracias y que Dios te bendiga.

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Una vez mi esposo y yo estábamos esperando una respuesta de Dios. No sé a cuántos de ustedes le ha pasado que cuando está esperando una respuesta, su corazón se pone en angustia y necesita el don de esperar la paz de Dios. Me recuerdo que estando en el trabajo, Dios me dio una respuesta, esta letra a mi mente, a mi corazón. Me decía: Daniel, no importa la circunstancia que estés pasando, la última palabra la tengo yo. Esta oración ha sido de gran bendición para nosotros. Y en esta noche te digo, no importa lo que estés pasando, la última palabra la tiene el Señor.

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1: Un saludo cordial desde La Habana, Cuba. A muchas personas les es difícil entender algunas enseñanzas claves de la Biblia. Una de ellas es que ya están muertos en sus delitos y pecados. Un amigo mío, muy joven, le presentó el Evangelio a una muchacha y cuando le dijo que ella estaba muerta espiritualmente, le contestó riéndose a carcajadas: ¿Muerta? No sabes tú cuánto disfruto de la vida, niño. Tú sí estás muerto con tanta metedera en la iglesia. Espabílate porque no sabes lo que te estás perdiendo. Erramos si creemos que todos los no cristianos se sienten hastiados de la vida y sin saber qué hacer. La realidad es que solo después de conocer a Cristo, tras experimentar y comprender lo que significa la salvación, es que nos damos cuenta del significado del concepto de muerte espiritual. La mayoría de la gente, aún en medio de los grandes problemas y contradicciones que atraviesa, lucha por seguir adelante y disfruta su vida lo mejor posible. Pueden deprimirse cuando todo les va mal, pero cuando las condiciones cambian, vuelven a sentirse de maravilla. La gente puede, incluso, considerarse muy espirituales porque poseen gustos e intereses artísticos, ansias de superación, buenos sentimientos, preferencias intelectuales e intereses filantrópicos. Muchas personas que tú conoces se ofenderían si les dijeras que están muertos espiritualmente, porque al igual que la joven antes mencionada, están viviendo su vida de manera normal y disfrutando de ella. Por supuesto que hay excepciones, pero la mayoría de las personas piensan que están viviendo una buena vida y solo comprenden todo lo que estaban perdiendo cuando llegan a conocer a Cristo. Alguien que bauticé hace años me dijo: pensaba que mi vida era buena y en realidad no comprendía lo infeliz y desgraciada que era. Dios mío, cuánto siento no haber conocido antes al Señor. La Biblia enseña que la humanidad sin Cristo vive en un estado de muerte espiritual. Por lo tanto, no pueden darse cuenta de la situación en que están. En el capítulo 4 de Efesios, Pablo presenta una descripción muy real de la condición humana. Andan en la vanidad de su mente, teniendo el entendimiento entenebrecido, ajenos a la vida de Dios por la ignorancia que en ellos hay, por la dureza de su corazón, los cuales, después que perdieron toda sensibilidad, se entregaron a la lascivia para cometer con avidez toda clase de impureza. Por ello debemos ser muy cuidadosos y presentarles el Evangelio con amor y gracia, conscientes de que solo el Espíritu Santo puede convencer a los incrédulos de pecado.
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pena de muerte, era muy probable que el falso testigo recibiese la pena de muerte. Pero el mandamiento claramente trata sobre la verdad en general, no solo en el tribunal. Tanto el gran comentarista judío del siglo XII, Ibn Ezra, como uno de los eruditos bíblicos del siglo XX, Brevor Childs, de la Universidad de Yale, concuerdan que el mandamiento era sobre decir la verdad en general. Como Childs señaló, si los 10 mandamientos solo hiciesen referencia a la verdad y la falsedad en un tribunal, hubiese agregado palabras tales como «en el tribunal». Hay muchos valores importantes en la sociedad, pero la verdad es probablemente el más importante. La bondad y la compasión quizás sean los valores más importantes en un ámbito micro o en el ámbito personal, pero en el ámbito macro o en el ámbito social, la verdad es aún más importante que la compasión y la generosidad. Prácticamente todos los grandes males sociales, tales como la esclavitud en África, el nazismo y el comunismo, se han basado en mentiras. Hubo traficantes de esclavos, nazis, comunistas, que eran compasivos en sus vidas personales. Pero la mayoría de ellos decía, y la mayoría creía, grandes mentiras que les permitían participar en una gran maldad. La esclavitud de los negros fue posible en gran medida por medio de la mentira de que los blancos eran superiores a ellos. El Holocausto hubiese sido imposible sin decenas de millones de personas que creyeron la mentira de que los judíos eran inferiores a los llamados arios. Y el totalitarismo comunista se basó íntegramente en mentiras. Por eso el periódico del Partido Comunista de la Unión Soviética se llamó Pravda, que en ruso significa verdad. Porque el partido, no la realidad objetiva, era la fuente de la verdad. Los sádicos y psicópatas pueden provocar mucho daño. Para asesinar a millones, grandes cantidades de personas normales deben creer esas mentiras. La maldad masiva no sucede porque muchas personas quieren ser crueles, sino porque se alimentan de mentiras que las convencen de que lo malo en realidad está bien. Sin embargo, un gran obstáculo para decir la verdad es que los partidarios de causas, incluso causas buenas, no den a la verdad un valor central y acepten la tentación de mentir a favor de su causa. Existen muchos ejemplos de esto. Por ejemplo, en la década de los 80, para promulgar la causa a favor de los desamparados, el principal activista a favor de esa causa afirmaba que había de 2 a 3 millones de desamparados en Estados Unidos. Años más tarde admitió en televisión nacional que había inventado ese número. La verdadera cantidad de desamparados era entre 250.000 y 350.000. Del mismo modo, se descubrió que los grupos que luchan contra el cáncer exageraron mucho el número de mujeres que sufren de cáncer cada año. ¿Por qué? Para asustar a más mujeres y lograr que se hagan las mamografías. De nuevo, mentir en nombre de una buena causa. ¿Por qué es destructivo mentir en nombre de una buena causa? Porque si desconocemos cuál es la verdad, ¿cómo sabemos dónde asignar correctamente los recursos limitados de una sociedad? Y en el peor de los casos, distorsiona las prioridades de la sociedad y por lo tanto provoca un gran daño. Los 10 mandamientos sirven para advertirnos que, con muy pocas excepciones, tales como rescatar una vida inocente, ninguna causa es más importante que decir la verdad. Los 10 mandamientos es la gran lista de instrucciones diseñada para formar una buena sociedad. Pero dicha sociedad no puede crearse o mantenerse si no está basada en la verdad. 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

Una noche, un hombre soñó que caminaba por la playa en compañía de Jesús. Por su mente pasaban escenas de su vida y en cada escena veía sus huellas y las de Jesús. Cuando la última escena de su vida pasó ante él, miró a las huellas y se dio cuenta que durante su vida muchas veces vio sus huellas solamente. Esto sucedió siempre y cuando se encontraba solo y triste. Perturbado por esto, le preguntó a Jesús: Señor mío, cuando decidí seguirte, tú me prometiste estar siempre a mi lado. Pero he notado que cuando me encuentro agobiado por los pesares de la vida, he visto mis huellas solamente. ¿Por qué me abandonas cuando más te necesito? El Señor le contestó: Hijo mío, mi querido hijo, sabes que te quiero y que nunca te abandono. Durante tus angustias y sufrimientos, las huellas que has visto fueron mías porque te llevaba en mis brazos. Las huellas de Jesús.

Seguramente pensarán que de los 10 mandamientos, el que necesita menos explicación es el sexto, porque parece muy claro. Es el que la Biblia del rey Jacobo, la traducción de la Biblia más comúnmente usada, lo traduce como "no matarás". En realidad, esto es todo lo contrario. Probablemente este sea el mandamiento más mal interpretado de todos. La razón es que el hebreo original no dice no matar, dice no asesinar. Tanto el hebreo como el inglés y el español tienen dos palabras con referencia a quitar la vida. Una es matar, hahag en hebreo, y la otra es asesinar, ratzach en hebreo. La diferencia entre las dos es enorme. Matar significa, primero, quitar la vida, ya sea humana o animal. Segundo, quitarle la vida a un ser humano intencional o accidentalmente. Tercero, quitarle la vida a un ser humano legal o ilegalmente, moral o inmoralmente. Por otro lado, asesinar solo puede significar una cosa: quitarle la vida a un ser humano ilegal o inmoralmente. Por eso decimos, maté un mosquito, y no asesiné un mosquito. Por eso diríamos, el trabajador se mató de forma accidental, y no, el trabajador se asesinó de forma accidental. Entonces, ¿por qué la Biblia de Jacobo usa la palabra matar y no asesinar? Porque hace 400 años, cuando se hizo la traducción, matar era sinónimo de asesinar. Como resultado, algunas personas no saben que los lenguajes han cambiado desde el año 1610 y, por lo tanto, creen que los mandamientos prohíben todas las formas de matar. Pero, por supuesto, no es así. Si los mandamientos prohibieran matar, todos deberíamos ser vegetarianos. Estaría prohibido matar animales. Todos deberíamos ser pacifistas, ya que no podríamos matar en defensa propia. Sin embargo, no es necesario saber cómo evolucionó el idioma para entender que los 10 mandamientos no hacían referencia a prohibir todas las formas de matar. La misma parte de la Biblia que contiene los 10 mandamientos, los 5 libros de Moisés, el Torá, como es conocido por los judíos, ordena la pena de muerte por asesinato, pero permite matar en la guerra, aprueba el sacrificio animal y permite comer carne. La interpretación correcta de este mandamiento es de suma importancia, debido a que, mientras que prácticamente todas las traducciones modernas lo traducen correctamente como no asesinar, muchas personas citan la traducción del rey Jacobo para justificar dos ideas que no tienen fundamento en la Biblia: la oposición a la pena de muerte y el pacifismo. Con respecto a la pena de muerte y la Biblia, la única ley que figura en cada uno de los 5 libros de Moisés es la que indica que los asesinos deben recibir la pena de muerte. Quienes se oponen a la pena de muerte son libres de opinar que los asesinos tienen derecho a vivir, pero no son libres de citar a la Biblia como justificación a tal idea. Sin embargo, mucha gente lo hace y siempre citan el mandamiento no matar. No obstante, debería haber quedado claro: eso no es lo que el mandamiento dice y, por lo tanto, es un argumento inválido. Con respecto al pacifismo, creer que siempre está mal matar a un ser humano, otra vez, cualquiera es libre de opinar esto, por más inmoral que sea. ¿De qué otra manera que no sea inmoral se podría describir prohibir matar a alguien que está a punto de asesinar a hombres, mujeres y niños inocentes en un teatro o en una escuela? Pero es incorrecto citar el sexto mandamiento para justificar el pacifismo. Se puede matar moralmente, por ejemplo, en caso de defensa personal, o matar inmoralmente. En ese caso, la palabra correcta es asesinar. Los 10 mandamientos son portados en 2 tablas. Los 5 mandamientos de la segunda tabla se refieren a nuestro trato hacia otros seres humanos. El primero de la lista es no asesinar. ¿Por qué? Porque asesinar es el peor acto que una persona puede cometer. Los otros 4 mandamientos, la prohibición de robar, el adulterio, dar falso testimonio y la codicia, son todos graves ofensas.
Pero asesinar encabeza la lista, porque quitarle la vida deliberadamente a una persona inocente es el peor acto que podamos cometer. La próxima vez que escuchen a

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Queremos ser hombres de palabra. Queremos ser hombres íntegros ante tu presencia, oh Dios. Permítenos ser esos hombres.

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1: Si hablamos con gente de la tercera edad, a menudo nos dicen que hubieran deseado tener más oportunidades en la vida. Imagínate cómo será el día del juicio. Habrá muchos pesares por decisiones que nunca se hicieron de este lado de la muerte. Pero eso no tiene por qué pasar. Podemos darle una oportunidad a Jesús ahora. Podemos dar nuestra vida y ver lo que Él hará por nosotros. De eso se trata el nacer de nuevo, darle nuestra vida a Él. Cuando nosotros vemos cosas que nunca pudimos ver antes, Él ilumina nuestro mundo si se lo permitimos. Todo comienza con un paso en la dirección correcta. Es en este camino que he encontrado a Jesús, la joya más valiosa de mi vida.
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1: Presentamos La Buena Semilla, una reflexión para cada día del año. La buena semilla para hoy se encuentra en el Salmo 139:14. Te alabaré porque formidables, maravillosas son tus obras. Estoy maravillado y mi alma lo sabe muy bien. La reflexión de hoy se titula Los creyentes somos miembros del cuerpo de Cristo. Primera parte, la imagen del cuerpo humano. El cuerpo humano es una de las obras maestras de Dios. El rey David expresó su admiración por la maravillosa composición de su cuerpo en el Salmo 139. Nuestro cuerpo está formado por muchos elementos muy diferentes, con características y funciones muy distintas, pero que funcionan juntos en perfecta unidad. Algunos tienen capacidades sensoriales, otras funciones orgánicas, pero todos tienen su utilidad. Cuando consideramos el cuerpo humano, es difícil no creer en la existencia de un Dios creador todopoderoso con una inteligencia infinitamente superior a la nuestra. La Biblia también habla de un cuerpo simbólico, pero no como un concepto, sino como una realidad espiritual, el cuerpo de Cristo. Está formado por todos aquellos que han creído en el sacrificio de Cristo en la cruz y le han aceptado como su Salvador. A través de esta imagen del cuerpo humano, Dios quiere ayudarnos a comprender el valor y la belleza de este conjunto formado por creyentes llamados a vivir en armonía, cada uno con su propia utilidad, pero cada uno también consciente de la necesidad de los demás miembros. Dice la Biblia, de la manera que en un cuerpo tenemos muchos miembros, pero no todos los miembros tienen la misma función, así nosotros, siendo muchos, somos un cuerpo en Cristo y todos miembros los unos de los otros. Romanos 12:4-5. Por un solo espíritu fuimos todos bautizados en un cuerpo. Primera a los Corintios 12:13. 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
1: ¿Sabe con quién habla su hijo en la red?
2: Una persona de mi edad pasa un promedio de 4 a 5 horas en internet en un día regular de escuela.
1: ¿Sabe cuánto tiempo pasan sus hijos en la web? Si están recibiendo o enviando emails o participando en salas de conversación virtual, usted necesita monitorear qué está pasando. Una de mis hijas recientemente recibió un email. El título decía, Cosita Sexy. Mi esposa y yo conocíamos al jovencito que envió el email y francamente no nos gustó. Yo le escribí un email de respuesta y le expliqué que era inapropiado que un joven se dirigiera a una jovencita como Cosita Sexy. Le pedí que mantuviera su relación con mi hija en un nivel de amistad. No regalos, no cartas de amor y definitivamente nada de Cosita Sexy. Un pensamiento final. Como padres, necesitamos estar muy atentos de la gente que frecuenta a nuestros hijos, no solo con quienes se ven a diario o hablan por teléfono, sino también de aquellos con quienes tienen un contacto cibernético. Soy Dennis Reini y esto es Vida Real en Familia.
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Y venimos ante ti, oh Dios, sedientos, cansados, conscientes de nuestra necesidad de ti, más que de cualquier otra cosa.

0: El Departamento de Seguridad Nacional es una idea relativamente nueva en la historia de los Estados Unidos. Claro, vivimos en tiempos peligrosos y los países necesitan agencias que coordinen esfuerzos para proteger a la nación de fuerzas cada vez más hostiles que podrían hacerle daño. Pero la seguridad nacional no es una idea nueva. Ha sido la responsabilidad de todos los padres desde que nacen los hijos. Es una tarea sagrada proteger a nuestra familia de aquello que podría dañarla, y nunca ha sido tan difícil como en estos tiempos. Hoy quiero tener una palabra contigo acerca del tema la seguridad nacional para tu hogar. No todo lo que puede dañar a nuestros hijos proviene de lo externo. Algunas cosas surgen de la oscuridad que llevamos por dentro. El egoísmo, la ira, una actitud crítica o negativa, las palabras hirientes, los elogios que realmente se necesitan pero que nunca se dan, el afecto que no se demuestra, las palabras que deberían haberse dicho, pero se callaron, y las palabras que deberían haberse callado, pero se dijeron. Esos son algunos de los proyectiles más letales que pueden alcanzar el corazón de un niño. Y la madre o el padre que está en una posición tan privilegiada para protegerlos del daño pueden ser los mismos que están en posición de infligirles tanto dolor. Nuestras familias necesitan su propio Departamento de Seguridad Nacional, ¿verdad? Algo o alguien que mantenga a nuestra familia a salvo y que nos ayude a ser los padres que nuestros hijos tanto necesitan. Ese alguien es Jesucristo, que te quiere. Él describe la seguridad única que ofrece en Isaías 40:11. Nuestra palabra para hoy, de la palabra de Dios, uno de mis versículos favoritos como padre, como un pastor que cuida su rebaño, recoge los corderos en sus brazos, los lleva junto a su pecho y guía con cuidado a las recién paridas. Vaya, esa eres tú, mamá, ese eres tú, papá. El lado oscuro de cada uno de nosotros podría ser la mayor amenaza para la seguridad de nuestro hogar personal. La batalla contra ese lado oscuro tendrá que ser ganada por alguien más fuerte que nosotros, porque la mayoría hemos intentado cambiar las cosas que no nos gustan de nosotros mismos y sabemos que lastimamos a otras personas y aún hay demasiada oscuridad. Pero hay buenas noticias. Hay tres maravillosos milagros que Jesús realiza en el corazón y la vida de un padre o una madre que le permite a él ser su pastor y guía, su camino. Primero, te perdona por cada error, cada pecado, cada herida que hayas causado, todo lo que desearías haber hecho de otra manera y cada daño que hayas causado. Ese perdón fue costoso. Significó pagar el precio para derribar el enorme muro que todos hemos construido entre nosotros y Dios, separándonos. Construimos ese muro con nuestros pecados. Y pagar ese precio significó estar separado de Dios mismo en esa terrible cruz. Jesús estuvo separado del Padre para que tú nunca más lo estuvieras. Cuando abres tu vida a Jesús, Él te trae el nuevo comienzo de ser perdonado y limpio por completo. En segundo lugar, Jesús te transformará por completo desde adentro hacia afuera. La Biblia llama esto convertirse en una nueva creación en Cristo. Segunda a los Corintios 5:17. Si Él tuvo el poder de vencer a la propia muerte, sin duda tiene el poder de vencer la oscuridad que hay en ti y en mí. Y en tercer lugar, Jesús protege a quienes le pertenecen, así como un pastor protege a sus ovejas. Y ahora mismo, Jesús te está esperando para que pongas tu vida en sus manos. Te aseguro que Jesús quiere ser tu Salvador, y lo será desde el momento en que le digas: Jesús, ya no dirijo más mi vida. Tú moriste por mí. Por eso soy todo tuyo.
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santo eres tú, Señor. Alabamos y te bendecimos.

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Una noche, un hombre soñó que caminaba por la playa en compañía de Jesús. Por su mente pasaban escenas de su vida y en cada escena veía sus huellas y las de Jesús. Cuando la última escena de su vida pasó ante él, miró a las huellas y se dio cuenta que durante su vida muchas veces vio sus huellas solamente. Esto sucedió siempre y cuando se encontraba solo y triste. Perturbado por esto, le preguntó a Jesús: Señor mío, cuando decidí seguirte, tú me prometiste estar siempre a mi lado. Pero he notado que cuando me encuentro agobiado por los pesares de la vida, he visto mis huellas solamente. ¿Por qué me abandonas cuando más te necesito? El Señor le contestó: Hijo mío, mi querido hijo, sabes que te quiero y que nunca te abandono. Durante tus angustias y sufrimientos, las huellas que has visto fueron mías porque te llevaba en mis brazos. Las huellas de Jesús.

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1: El padre de una familia acaudalada llevó a su hijo de viaje por el campo, con el firme propósito que el chico conociera cuán pobre y necesitada era la gente del campo y lo afortunados que eran ellos. Y estuvieron por espacio de un día y una noche en la granja de una familia campesina muy humilde. Al concluir el viaje, el padre le preguntó a su hijo, ¿qué te pareció el viaje? Muy lindo, papá. ¿Viste qué tan pobre y necesitada puede ser la gente? Bueno, papá, yo vi que nosotros tenemos un perro en casa, ellos tienen 4. Nosotros tenemos una piscina de 25 metros, ellos tienen un río que no tiene fin. Nosotros tenemos lámparas importadas en el patio, ellos tienen las estrellas. Nuestro patio llega hasta el borde de la casa, el de ellos tiene todo el horizonte. Especialmente, papá, vi que ellos tienen tiempo en familia. En cambio, tú y mamá casi nunca los veo, y rara vez conversamos los tres. Cuando el chico hizo silencio, el padre se quedó mudo, mientras su hijo agregaba, «Gracias, papá, por enseñarme lo ricos que podríamos llegar a ser. No es lo que poseemos o los títulos que alcanzamos o el reconocimiento humano lo que distingue a la gente en esta sociedad». Hay cosas que trascienden y que deben ser las que tengan nuestra atención. La vida no se mide o valora por lo material o contable. La calidad de vida tiene que ver con la perspectiva que usamos para las demás personas. ¿Cuál es tu perspectiva de vida? A veces lo que para unos es preciado, para otros puede resultar sobrante. Y San Pablo en la carta a los Efesios dice, así que tengan cuidado de su manera de vivir, no vivan como necios, sino como sabios, aprovechando al máximo cada momento oportuno, porque los días son malos. www.motivacionalafamilia.org
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3: Imagínate si todo lo que crees fuera cierto. ¿Existe una manera de saber cuál es la verdad? Jesús dijo, si vosotros permanecéis en mi palabra, seréis verdaderamente mis discípulos y conoceréis la verdad. Nosotros decidimos qué caminos vamos a tomar en la vida. Debemos tener cuidado de qué camino elegimos para estar en él. No todos los caminos te llevan al mismo lugar. No todas las rutas contienen la verdad. La verdad no se puede encontrar fuera de Dios y su palabra. En Lucas dice, esfuérzate por entrar por la puerta estrecha, porque mucha gente va a tratar de entrar ahí, pero no van a ser capaces. Jesús es la puerta. ¿Has entrado por ella?
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imposibles. Yo no sé qué usted necesita, pero Él tiene el poder para darle el milagro hoy. Le invito a que cante conmigo esta canción. Alce su voz fuerte.

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1: 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El del espejo soy yo. El diálogo frente al espejo es decisivo. Allí, mano a mano, sin que nadie nos vea, nos confrontamos con nosotros mismos. Ese examen cotidiano debe llevarnos a sopesar día a día si hemos obrado rectamente, practicando la justicia. El salmista nos da algunos indicadores para realizar la evaluación. ¿Hablamos mal del prójimo? ¿Hemos dañado a nuestro vecino? ¿Ofendimos al amigo? ¿Despreciamos a los que practican la perversidad o toleramos sus inmoralidades? ¿Honramos a quien teme a Dios? ¿Mantenemos nuestra palabra aunque salgamos perjudicados? ¿Prestamos con intereses usureros? ¿Aceptamos sobornos? Preguntas que debemos responder con sinceridad, presentándonos ante Dios, quien nos examina en lo más profundo, donde ni siquiera nuestra conciencia logra llegar. Sin embargo, aún en la intimidad del análisis personal, podemos autoengañarnos, cegados por la autocomplacencia y el pecado, perdiendo sensibilidad para distinguir la verdad de la mentira, desarrollando un corazón endurecido y justificando nuestras impurezas, pues terminamos gustando de ellas. Por ello, el Salmo 15 es un llamado a la responsabilidad personal, a desarrollar una conducta que respete la santidad de Dios. Nadie quiere invitar a su casa a quien llega totalmente embarrado, especialmente después de haber limpiado la vivienda, pues donde toque contaminará y ensuciará. Así que si queremos residir en la casa de un Dios santo, debemos limpiar nuestra vida a través de la confesión y el arrepentimiento. Caminando en la justicia, permaneceremos firmes para siempre. Meditación escrita por Esteban La Rosa, Uruguay.
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Levantemos nuestra voz con un grito de júbilo. ¡Aleluya! ¡Aleluya, Señor! ¡Te adoramos, Cristo Jesús! ¡Aleluya! ¡Eres más hombroso que él! ¡Aleluya! ¡Cristo, te amamos! ¡Cristo, te exaltamos!

0: Dios tu victoria, Jesús. Aleluya. Aleluya, Señor. Aleluya.
1: Si has perdido el camino y andas en busca de dirección, recuerda que Dios no ha terminado contigo. Él tiene un plan perfecto para tu vida. Solo tienes que declararlo como el salmista decía: Jehová cumplirá su propósito en mí. Tu misericordia, oh Jehová, es para siempre. No desampares la obra de tus manos. Salmo, capítulo 138, versículo 8.
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0: Señor.
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¡Y señor! ¡Aleluya! La palabra de Dios dice en el Salmo 112, verso 2 y 3.

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1: Un saludo cordial desde La Habana, Cuba. Todos conocemos que las personas terminan pareciéndose a quienes admiran, ya sea en el mundo artístico, en los deportes, en la familia o en la iglesia. Lo vemos en algunos discípulos con respecto a sus maestros. Si de niños y jóvenes desobedecíamos a las personas eminentes que intentaban guiarnos y enseñarnos, al paso de los años comenzamos a repetir sus palabras, sus gestos y actitudes en un proceso que a veces es inconsciente. Terminamos, ¿quién lo hubiera dicho?, proyectándonos y comportándonos como ellos lo hacían, de algún modo repitiendo su imagen en nosotros. Escuché en una iglesia a un joven dar una clase en la escuela dominical y reconocí en él gestos, modo de hablar y forma de pensar de quien fuera su pastor por muchos años. Era lógico que así fuera, porque había sido un hombre de Dios con un carisma inmenso. ¿Qué sucede entonces cuando los creyentes no reflejamos a Cristo en nuestro diario vivir? Incluso para algunas personas que confiesan ser cristianas y frecuentan las iglesias, pareciera que los patrones del mundo suelen ser más atractivos. El humilde, sencillo, tierno y desinteresado maestro de Galilea parece estar totalmente fuera de ambiente en el siglo XXI, cuando se aplaude la excentricidad, la rebeldía, la petulancia, la autosuficiencia, la irreverencia, la desfachatez y la desvergüenza. Los modelos del momento constituyen la antítesis de la imagen de Cristo, lo cual no impide que algunos creyentes se complazcan imitándoles. Es penoso. La imagen de muchos cristianos se aleja así de la de Jesús. ¿Reflejamos en verdad amor, bondad, comprensión, generosidad, pureza, santidad, rectitud de vida, consagración, desinterés personal, entrega total, renunciación y sacrificio sin límites? Muchas de las personas que hoy son seguidores de Cristo han entrado rápidamente a las iglesias, pero continúan deslumbradas por el brillo fatuo y engañoso de la vida mundana contemporánea. Por lo tanto, persisten en mantener el vocabulario, los modales, intereses, costumbres, conceptos, la vestimenta y las extravagancias conductuales que el mundo exhibe en su enajenación y corrupción. Lo hacen aunque vean que las personas que están en la iglesia antes que ellos mantienen costumbres totalmente diferentes. Si estos nuevos creyentes no tienen pastores y maestros que les confronten con la palabra y les enseñen sobre la esperanza a la que han sido llamados, es posible que ni lleguen a comprender quién es Cristo ni cuánto Él puede hacer por ellos, lo cual sería trágico. Preocupémonos, pues, de enseñar con mucho amor a los nuevos creyentes todo lo que Dios espera de cada uno de ellos.
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5: Al sol subir.

0: Sì, Señor. Aleluya.
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Te adoramos, Señor Jesucristo. Toma tu lugar aquí en Lakewood, Señor. Toma tu lugar entre nosotros. Toma tu lugar aquí, Señor. Toma tu lugar aquí entre nosotros. Toma tu lugar aquí entre nosotros, Señor. Invítalo, invítalo, invítalo. Toma tu lugar aquí, Señor. Hemos venido a adorarte.

Levántate donde estés. Levántale un altar a Él. Pon ese corazón, esas manos en alto y decláralo a Él, que está sentado en el trono entre nosotros.

0: Su presencia está aquí. Acérquese al que esté a la izquierda y derecha suya y levántele esa mano. En el nombre de Jesús. En el nombre de Jesús. Levántese el que está caído. Vuélvase el que estaba echando atrás. Sé sano en el nombre de Jesús. La presencia de Dios está aquí. Si usted vino enfermo, tome su sanidad. Tome su sanidad. Por las llagas de Cristo, usted y yo fuimos sanados. Sé sano en el nombre de Jesús. Sé sano en el nombre de Jesús. Sé sano en el nombre de Jesús. Sé libre en el nombre de Jesús.
1: ¿Estás pasando situaciones difíciles en tu vida?
2: ¿Tu vida?
1: Sé valiente, sé valiente. No temas ni desmayes porque Dios está contigo. Y tú tienes...

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1: ¿Cómo estás? Tenía que mandarte esta nota para decirte lo mucho que me importas. Ayer te vi cuando caminabas y platicabas con tus amigos. Yo esperé todo el día deseando que tú quisieras también hablar conmigo. Conforme avanzaba el día, te di una caída de sol para cerrar tu día. Te di brisa suave y fresca para descansarte. Esperé, pero siempre te amo, porque soy tu amigo. Te vi quedarte como un alma cansada y dormida. Anoche tenía ganas de tocarte la frente, así que dejé que un rayo te acariciara el rostro. Esperé otra vez, queriendo apurarme para que pudiéramos hablar. Tengo tantos regalos para ti. Te levantaste esta mañana muy deprisa y no tuviste tiempo de hablarme. Mis lágrimas estaban en la lluvia y el rocío de esta fresca mañana. Hoy te ves tan triste, en soledad. Me duele el corazón de verte así. Yo te comprendo, porque mis amigos también me han desilusionado. Pero te quiero. Yo trato de decírtelo a través del cielo azul y el pasto verde de las flores. Te grito en los riachuelos de las montañas y les doy a los pájaros canciones de amor para cantarte y alegrar tu día. Te he visto con cálidos rayos de sol y perfumo el aire con las esencias de mi naturaleza. Mi amor por ti es más hondo que los mares y más grande que cualquier necesidad que tengas en tu corazón. Oh, si tan solo supieras cuánto anhelo hablar y caminar contigo, nos pasaríamos una eternidad juntos en la gloria. Yo sé lo duro que es la vida en la tierra. Yo sí que lo sé y quiero ayudarte. Quiero que conozcas mi amor. Solamente tienes que llamarme, hablar conmigo. No me olvides, por favor. Tengo tanto que compartir contigo. Ya no te molesto más. Eres libre de escogerme. Si tú quieres, es tu decisión personal. Yo, si te he escogido a ti, por esta razón sabré esperar. Porque amar es esperar. Firma tu amigo, su nombre, Jesús de Nazaret.

0: Soy Miriam Neff con Nuevos Comienzos. ¿Cómo ven los seguidores de Cristo a nuestros líderes políticos? ¿Esperamos que defiendan nuestros valores cristianos? Si lo hacen, debemos dar gracias, pero no podemos exigirlo. Somos extranjeros aquí, embajadores del cielo, y los líderes terrenales pueden ser amables, justos o pueden ser corruptos. Nuestra libertad de expresión proviene de Dios, no de las autoridades mundanas. Los apóstoles hablaban y eran apedreados, no protegidos. Abogar por la libertad de religión no está mal, pero nuestra prioridad es amar a Dios y promover su evangelio, ya sea que recibamos protección o no. 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Vive y habla como si fuera un privilegio pasajero, dispuesto a sufrir por él, como Jesús lo hizo. 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

0: Si has perdido el camino y andas en busca de dirección, recuerda que Dios no ha terminado contigo. Él tiene un plan perfecto para tu vida. Solo tienes que declararlo como el salmista decía: Jehová cumplirá su propósito en mí. Tu misericordia, oh Jehová, es para siempre. No desampares la obra de tus manos. Salmo, capítulo 138, versículo 8.
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3: Un niño que estaba por nacer le dijo a Dios: Señor, tú me vas a enviar mañana a la tierra, pero ¿cómo viviré tan pequeño e indefenso? Entre muchos ángeles escogí uno para ti que te está esperando y te cuidará. Pero dime, aquí en el cielo no hago más que cantar y sonreír. ¿Esto solo basta para ser feliz? Tu ángel te cantará, te sonreirá todos los días y tú sentirás su amor y serás feliz. ¿Y cómo entender cuando la gente me hable, si no conozco el extraño idioma que hablan los hombres? Tu ángel te dirá las palabras más dulces y más tiernas que puedas escuchar, y con mucha paciencia y cariño te enseñará a hablar. ¿Y qué haré cuando quiera hablar contigo, mi Dios? Tu ángel te enseñará a orar, pero estaré siempre triste porque no te veré más, Señor. Tu ángel te hablará de mí y te enseñará el camino para que regreses a mi presencia, aunque yo siempre estaré a tu lado. En ese instante el niño empezó a escuchar voces. Iba a nacer. Y presuroso decía: Dios mío, si ya me voy, dime su nombre. ¿Cómo se llama mi ángel? Su nombre no importa, tú le llamarás mamá. Los ángeles son seres celestiales que para los humanos representan a quienes están cerca de Dios y que Él los ha puesto a nuestro servicio. Una madre es eso, como un ángel que nos cuida, nos guía, nos endereza el camino y nos muestra la verdad de Dios. ¿Cómo tratarías a un ángel si se te apareciera ahora? ¿Cómo tratas a tu madre? ¿Qué es lo que más recuerdas de ella? Y tú como madre, ¿puede tu hijo decir que eres como su ángel? Una madre, lo más bello que Dios creó en nuestro mundo. La más bella palabra en labios de un hombre es la palabra madre, y la llamada más dulce, madre mía, Khalil Gibran. Oh Dios, tú formaste mis entrañas, tú me hiciste en el vientre de mi madre. Te alabaré porque formidables, maravillosas son tus obras, exclamó el salmista.
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Levanta tus manos ahí donde estás, con toda tu fuerza, y dile al Señor con voz alta: te pertenezco, te pertenezco, te pertenezco.

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1: Un saludo cordial desde La Habana, Cuba. Otra de las grandes enseñanzas bíblicas es que como los seres humanos están muertos espiritualmente, viven en los deseos de la carne, haciendo la voluntad de la carne y de los pensamientos. Por ello, la mente entenebrecida domina a las personas y viven sin tomar en cuenta a Dios. Eso les hace endurecer sus corazones e incentiva el proceso de corrupción debido al poder del pecado, sin que sean del todo conscientes de la manera miserable en que viven. Lo peor es que piensan que así son felices y disfrutan la vida. ¿Conoces a personas así? Muertas en sus delitos y pecados, no son capaces de percibir que la vida con Cristo es mucho mejor. La Biblia enseña claro al decir que todos pecaron y están destituidos de la gloria de Dios. Ciertamente no hay hombre justo en la tierra que haga el bien y nunca peque, porque la paga del pecado es muerte. Esa es la enseñanza bíblica. Todas las personas que conoces y no han creído en Cristo todavía ya están condenadas. Aunque no estén conscientes de ello, están muertas espiritualmente. Un pasaje concluyente sobre la condición humana es Romanos 1, los versículos del 28 al 32. Y como ellos no aprobaron tener en cuenta a Dios, Dios los entregó a una mente reprobada para hacer cosas que no convienen, estando atestados de toda injusticia, fornicación, perversidad, avaricia, maldad, llenos de envidia, homicidios, contiendas, engaños y malignidades, murmuradores, detractores, aborrecedores de Dios, injuriosos, soberbios, altivos, inventores de males, desobedientes a los padres, necios, desleales, sin afecto natural, implacables, sin misericordia, quienes, habiendo entendido el juicio de Dios, que los que practican tales cosas son dignos de muerte, no solo las hacen, sino que también se complacen con los que las practican. Ahora bien, el hecho de que toda la humanidad esté bajo condenación no significa que todos tengan el mismo grado de corrupción y vida depravada. Seguramente conoces personas sobre las cuales tienes la mejor opinión. Son, por supuesto, pecadores y están perdidos, aunque logren regir sus vidas por valores y patrones que les permiten desempeñarse con responsabilidad y aportar favorablemente a la sociedad. ¿Necesitan arrepentirse y conocer a Cristo? Por supuesto que sí. Todos los seres humanos necesitan redención, aunque algunos mantengan una mejor conducta y no caigan en el mismo nivel de depravación que otras personas experimentan. No te engañes. La persona más noble, buena y sincera que conozcas necesita arrepentirse de sus pecados y ser redimida por Cristo. Por eso es importante que prediquemos a todos el Evangelio.
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Una noche, un hombre soñó que caminaba por la playa en compañía de Jesús. Por su mente pasaban escenas de su vida y en cada escena veía sus huellas y las de Jesús. Cuando la última escena de su vida pasó ante él, miró a las huellas y se dio cuenta que durante su vida muchas veces vio sus huellas solamente. Esto sucedió siempre y cuando se encontraba solo y triste. Perturbado por esto, le preguntó a Jesús: Señor mío, cuando decidí seguirte, tú me prometiste estar siempre a mi lado. Pero he notado que cuando me encuentro agobiado por los pesares de la vida, he visto mis huellas solamente. ¿Por qué me abandonas cuando más te necesito? El Señor le contestó: Hijo mío, mi querido hijo, sabes que te quiero y que nunca te abandono. Durante tus angustias y sufrimientos, las huellas que has visto fueron mías porque te llevaba en mis brazos. Las huellas de Jesús.

0: El quinto mandamiento dice: honrarás a tu padre y a tu madre. Este mandamiento es tan importante que es uno de los pocos mandamientos de toda la Biblia que nos da motivo para obedecerlo, para que tus días se prolonguen en la tierra que el Señor, tu Dios, te da. Muchos interpretan esta parte del mandamiento como una recompensa, aunque puede considerarse de esa manera, el hecho es que hay una razón. Si se construye una sociedad donde los hijos honran a sus padres, la sociedad sobrevivirá por mucho tiempo. Lo contrario es que una sociedad donde los hijos no honran a sus padres está condenada a autodestruirse. En esta época, la relación entre honrar a nuestros padres y la supervivencia de la civilización no es reconocida por todos. Al contrario, muchos padres con la mejor educación no creen que sus hijos deban honrarlos, ya que honrar implica una figura autoritaria. Y esa es una condición que muchos padres modernos rechazan. Además, muchos padres quieren que sus hijos los amen, en lugar de que los honren. No obstante, ni los mandamientos ni la Biblia nos ordenan amar a nuestros padres. Esto es algo curioso, debido a que la Biblia nos ordena amar al prójimo, amar a Dios e incluso a un desconocido. La Biblia comprende que siempre habrá individuos que, por cualquier razón, no podrán amar a sus padres. Por lo tanto, no ordena algo que pudiese resultar psicológica o emocionalmente imposible, pero sí ordena que honremos a nuestros padres. Y ordena esto solo en relación a los padres. La Biblia no ordena honrar a nadie más. Entonces, ¿por qué es tan importante honrar a los padres? ¿Por qué los mandamientos sostienen que la sociedad no podría sobrevivir si este mandamiento no es respetado por todos? Una razón es que, como hijos, lo necesitamos. Los padres quizá quieran ser honrados, de hecho deberían desearlo, pero es necesario que los hijos honren a sus padres. Un padre y una madre que no son honrados son en realidad adultos iguales a sus hijos. No son padres. Nuestra generación conoce mejor que nadie las graves consecuencias de crecer sin un padre. Los niños sin padre tienen más posibilidad de convertirse en criminales al crecer, de maltratar a las mujeres o de ser una amenaza para la sociedad. Las niñas que no tienen un padre a quien honrar, y con suerte para amar también, tienen más tendencia de buscar al hombre equivocado y de ser promiscuas a temprana edad. Segundo, honrando a nuestros padres es como aprendemos que hay una autoridad moral superior a quien debemos rendir cuentas por nuestros actos. Sin esto, no podemos crear o mantener una sociedad organizada. Por supuesto, para los 10 mandamientos, la máxima autoridad moral es Dios, quien por lo tanto está por encima de nuestros padres. Pero es muy difícil llegar a honrar a Dios sin haber tenido un padre o una madre, especialmente un padre a quien honrar. Sigmund Freud, padre de la psiquiatría, quien además era ateo, sostenía que la actitud de una persona hacia su padre determinaba ampliamente la actitud de esa persona hacia Dios. Hay otra razón por la cual honrar a los padres es esencial para una buena sociedad. Honrar a los padres es el mejor antídoto para el totalitarismo. Una de las primeras cosas que buscan los movimientos totalitarios es romper el lazo entre padre e hijo. La lealtad del hijo hacia los padres se traslada hacia el Estado. Incluso en sociedades democráticas, cuanto más abarca el Estado, más desplaza al rol parental. Finalmente, hay muchas maneras de honrar a los padres. La regla general es que reciban un trato especial. Los padres son únicos, luego deben ser tratados de manera única. No les hablamos del mismo modo que al resto. Por ejemplo, quizá usemos groserías cuando hablamos con un amigo, pero no lo hacemos cuando hablamos con nuestros padres. No los llamamos por su nombre. Y cuando dejamos su casa para formar nuestro hogar, continuamos en contacto con ellos. Cortar contacto con ellos es lo contrario a honrarlos. Y sí, sabemos que algunos padres han sido muy crueles, es decir, crueles, no fastidiosos, a los cuales resulta moralmente imposible honrar. Existen tales casos, pero son raros. Recuerden, si sus hijos los ven honrar a sus padres, sin importar lo difícil que a veces pueda resultar, hay muchas más posibilidades de que los honren a ustedes. Soy Dennis Prager. 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

0: cualquier dios u hombre fuera de ti, oh rey, se ha echado en el foso de los leones.
1: Respondió el rey diciendo:
0: verdad es, conforme a la ley de Media y de Persia, la cual no puede ser abrogada.
1: Entonces el rey mandó y trajeron a Daniel y le echaron en el foso de los leones. Y le dijo el rey a Daniel:
0: Daniel, el Dios tuyo, a quien tú continuamente sirves, él te libre.

damos alabanza. Somos un cuerpo que hoy se expresa, gritando a voces, derribando fortalezas. El Dios de pacto nos hizo una promesa de que algún día estaremos a su mesa. So, no desmayamos, seguiremos la batalla. Nosotros vamos donde quiera que Él vaya. Él es fiel y sabemos que no falla. Unidos lograremos que se caigan las murallas. Somos un pueblo, nada nos frena. Él permanece y se hará como lo ordena. Por todo el mundo, llevando buenas nuevas, declarando que en su nombre se rompen las cadenas.

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1: Si esperas entender todo lo que Dios está haciendo en tu vida, no has comprendido lo que significa seguir a Jesús. Por fe andamos, no por vista. Una comprensión apropiada del Evangelio te dará una gran confianza en lo que Dios ha revelado y al mismo tiempo, gran humildad en cuanto a lo que Dios ha mantenido en secreto. Ahora conozco en parte, pero entonces conoceré plenamente como he sido conocido. Sin humildad nos volvemos arrogantes y nadie nos escuchará. Sin confianza no tenemos nada que decir. La fe dice con confianza, sé que mi Redentor vive. Al mismo tiempo la fe dice con humildad, lámpara es a mis pies tu palabra, luz para mi camino.
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0: Si has perdido el camino y andas en busca de dirección, recuerda que Dios no ha terminado contigo. Él tiene un plan perfecto para tu vida. Solo tienes que declararlo como el salmista decía: Jehová cumplirá su propósito en mí. Tu misericordia, oh Jehová, es para siempre. No desampares la obra de tus manos. Salmo, capítulo 138, versículo 8.
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2: Jesús regresará un día a la tierra para poner fin al mal y establecer su reino. El pueblo judío esperaba eso la primera vez que Jesús vino a la tierra, pero el propósito de la primera venida fue eliminar el pecado por medio del sacrificio de Jesús. Esto es Pautas para Vivir. Después de su resurrección, Jesús pasó 40 días con sus discípulos en la tierra antes de ascender al cielo. El libro de los Hechos registra que los seguidores de Jesús miraban fijamente al cielo mientras Él se alejaba. De repente, se les acercaron dos hombres vestidos de blanco, que les dijeron: «Galileos, ¿qué hacen aquí mirando al cielo? Este mismo Jesús, que ha sido llevado de entre ustedes al cielo, vendrá otra vez de la misma manera que lo han visto irse». ¿Pero por qué Jesús no ha regresado? Segunda Pedro explica: «El Señor no tarda en cumplir su promesa, según entienden algunos la tardanza. Más bien, Él tiene paciencia con ustedes, porque no quiere que nadie perezca, sino que todos se arrepientan». Esta paciencia divina refleja su corazón reconciliador, que no quiere que nadie se pierda, sino que todos experimenten la restauración y la paz que solo Él puede ofrecer. A veces puede ser difícil vivir entre esperar el regreso de Jesús y hacer vida en la tierra. Podemos esperar y acelerar el regreso de Jesús, animándonos unos a otros a aprovechar el arrepentimiento que Jesús ofrece ahora. Este tiempo es un tiempo para contar la historia de Jesús.
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adoramos, Señor Jesucristo. Toma tu lugar aquí en Lakewood, Señor. Toma tu lugar entre nosotros. Toma tu lugar aquí, Señor. Toma tu lugar aquí entre nosotros. Toma tu lugar aquí entre nosotros, Señor. Invítalo, invítalo, invítalo. Toma tu lugar aquí, Señor. Hemos venido a adorarte.

Levántate donde estés. Levántale un altar a Él. Pon ese corazón, esas manos en alto y decláralo a Él, que está sentado en el trono entre nosotros.

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0: Si has perdido el camino y andas en busca de dirección, recuerda que Dios no ha terminado contigo. Él tiene un plan perfecto para tu vida. Solo tienes que declararlo como el salmista decía: Jehová cumplirá su propósito en mí. Tu misericordia, oh Jehová, es para siempre. No desampares la obra de tus manos. Salmo, capítulo 138, versículo 8.
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2: Presentamos La Buena Semilla, una reflexión para cada día del año. La buena semilla para hoy se encuentra en Hechos 4, 19 y 20. Pedro y Juan respondieron: No podemos dejar de decir lo que hemos visto y oído. Y en Juan 7, 46, jamás hombre alguno ha hablado como este hombre. La reflexión de hoy se titula Laicismo. El laicismo es uno de los principios fundamentales de las sociedades democráticas. Defiende la libertad individual de las personas y la separación entre iglesia y Estado. Las creencias de las personas no deben interferir en los asuntos políticos, pero contrariamente a lo que a veces se afirma, el laicismo no se opone a la fe, sino que está en consonancia con la Declaración Universal de los Derechos Humanos, que establece que toda persona tiene la libertad de manifestar su religión o sus creencias. Bien entendido, el laicismo permite, por tanto, la expresión de opiniones y diferencias dentro de un marco definido. La Biblia nos cuenta que a los primeros cristianos no se les permitía proclamar su fe. Muchos murieron como mártires porque no podían guardar silencio sobre la buena nueva del amor de Dios por todos y preferían obedecer a Dios antes que a los hombres. Hoy en día esta libertad no existe en todas partes. Por eso queremos decirle que existe un gran Dios que le ama mucho y que le ofrece una gran salvación. Queremos decirle que si no rechaza el Evangelio, sino que está dispuesto a leerlo y hacerlo parte de su vida, irá de sorpresa en sorpresa. La Biblia habla de una puerta de esperanza, Oseas 2:15. Atrévase a entreabrir esta puerta como si se abriera un nuevo horizonte sin límites. ¿A qué se arriesga si no es a descubrir que el amor de Dios visible en Jesucristo es también para usted y para los que le rodean? 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
1: En alguna época de mi vida, como administrador de una empresa, llegué a ser jefe de varias mujeres que tenían que trabajar además de cumplir con sus roles de madres. Yo recordaba que algo similar había sucedido con mi esposa cuando nació nuestro primer hijo, y entonces me sentía muy impotente de que esto sucediera en mi hogar. Ella tuvo que ser madre, esposa y trabajadora fuera de casa, y nuestro hijo era ayudado a cuidar por mis hermanas. Hoy, este parece ser el modelo reinante, y las consecuencias se ven cuando los hijos crecen sin haber contado más tiempo con una mamá a su lado. Otra de las conclusiones del proyecto Mapa de la Familia en el Mundo, hablando sobre la maternidad, dice: el tamaño de la familia también afecta al bienestar infantil, en parte porque los niños de familias numerosas tienden a recibir una menor inversión financiera y práctica que aquellos que viven en núcleos familiares de menor tamaño. Por otra parte, algunas investigaciones sugieren que los niños que crecen sin hermanos pierden una parte importante de las experiencias sociales y tienen un mayor riesgo de padecer problemas de peso. En las últimas 4 décadas, la fecundidad ha caído significativamente en América Central y del Sur. Este es uno de los motivos por los que las tasas de fecundidad de estas regiones se encuentran en niveles cercanos a los de América del Norte y Oceanía. ¿Qué te dicen estos datos? ¿Cómo proceder en nuestro caso para tener una sociedad más comprometida con el bienestar de todos? Siendo responsables como padres, recordemos que los hijos son bendición que Dios nos da. El poeta y novelista francés Víctor Hugo escribió que una casa sin hijos es una colmena sin abejas. 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

¿Estás pasando situaciones difíciles en tu vida? Sé valiente. No temas ni desmayes porque Dios está contigo.

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1: Hola, soy Johnny Eric Suntada. En el libro de Génesis, cuando Dios dijo que no era bueno que el hombre estuviera solo, no solo se refería al matrimonio o a las mujeres. No, en realidad no es bueno que ninguno de nosotros esté solo. Fuimos creados para vivir en familia y tener amistades. Pero a veces ponemos expectativas demasiado altas sobre nuestros amigos o familiares. Con ellos vivimos nuestras mayores alegrías, pero también nuestros dolores más profundos. Tal vez eso pasa porque esperamos que ellos llenen un vacío que solo Dios puede llenar. Toda relación debería apuntarnos a Jesús. Como dice Paul David Tripp, cuando invertimos ese orden y ponemos a las personas por encima de Dios, terminamos destruyendo las relaciones que Él quería que disfrutáramos. Mi opinión es que no es bueno estar solo. Disfruta de tu familia, haz buenos amigos, pero siempre recuerda que solo Dios puede satisfacer lo más profundo de tu corazón.

a cantar aquel que nos da la victoria.

Una noche, un hombre soñó que caminaba por la playa en compañía de Jesús. Por su mente pasaban escenas de su vida y en cada escena veía sus huellas y las de Jesús. Cuando la última escena de su vida pasó ante él, miró a las huellas y se dio cuenta que durante su vida muchas veces vio sus huellas solamente. Esto sucedió siempre y cuando se encontraba solo y triste. Perturbado por esto, le preguntó a Jesús: Señor mío, cuando decidí seguirte, tú me prometiste estar siempre a mi lado. Pero he notado que cuando me encuentro agobiado por los pesares de la vida, he visto mis huellas solamente. ¿Por qué me abandonas cuando más te necesito? El Señor le contestó: Hijo mío, mi querido hijo, sabes que te quiero y que nunca te abandono. Durante tus angustias y sufrimientos, las huellas que has visto fueron mías porque te llevaba en mis brazos. Las huellas de Jesús.

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Este es un cántico que habla acerca de la libertad que tú debes proclamar y buscar. Muchas veces puedes ser preso, ¿no? Detrás de una reja, cuatro paredes físicas, sino que en tu alma se pueden levantar murallas que te impidan que tu espíritu se eleve a una comunión con Dios. Quiero que escuches este himno, amigo.

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1: Si esperas entender todo lo que Dios está haciendo en tu vida, no has comprendido lo que significa seguir a Jesús. Por fe andamos, no por vista. Una comprensión apropiada del Evangelio te dará una gran confianza en lo que Dios ha revelado y al mismo tiempo, gran humildad en cuanto a lo que Dios ha mantenido en secreto. Ahora conozco en parte, pero entonces conoceré plenamente como he sido conocido. Sin humildad nos volvemos arrogantes y nadie nos escuchará. Sin confianza no tenemos nada que decir. La fe dice con confianza, sé que mi Redentor vive. Al mismo tiempo la fe dice con humildad, lámpara es a mis pies tu palabra, luz para mi camino.
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6: Es mucho más que una conversación común y corriente. Puede ser en voz alta, en susurro o en silencio. No es un llamado a lo desconocido, sino una línea directa con aquel que más te conoce. No es una muestra de debilidad, sino un acto de fe. Es un tiempo para buscar alivio, esperanza y respuestas. Es una oportunidad para alinear tu voluntad con la de Dios, para conectarte con Él y aprender de Él cómo alcanzar tu potencial. Conversa con Dios. Él te guiará hacia una vida con mayor propósito.
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2: En la obra literaria del siglo XVI, El Lazarillo de Tormes, el autor narra de manera pintoresca cómo un joven llamado Lázaro, que nace en el pueblo de Tormes, es regalado a un ciego por su madre, argumentando ella la imposibilidad de criarlo y alimentarlo. La mamá cree que es lo mejor para su hijo y que si Lázaro sabe guiar al ciego, podrá beneficiarse de algunas limosnas. En el desarrollo de la historia, es todo lo contrario de lo que pensó esa madre. El niño tiene que pasar por muchas humillaciones y hambre. Un día, ante los maltratos, Lázaro abandona al ciego. Entonces tiene que ir de amo en amo y con cada uno de ellos aprende cosas nuevas de cómo sobrevivir ante los sufrimientos. Cuando ha crecido, empieza a comprender lo importante que es la independencia. Deja de tener amos, trabaja honradamente y se casa. Nunca más supo de su mamá. De manera corriente, cuando una mujer sabe que espera un bebé, se alegra. Y es que no hay comparación con un momento tan sublime como el del nacimiento de una persona. El bebé nace a la vida, convirtiéndose en personita y de paso le da a la mujer el estatus, también incomparable, de mamá. ¿Has considerado lo maravilloso de ser madre? ¿Te preocupa lo que podrá ser de tu hijo? Cuando se ama a esa criatura, aún antes de nacer, se le está asegurando que puede confiar en que la vida también le amará. Algunas madres se dejan impresionar por las circunstancias del momento, pero otras, en cambio, se arman de valor y luchan por sacar adelante a su hijo. La vida está llena de historias de mujeres que decidieron sacrificarlo todo por un hijo. Pese a ser madres solteras o abandonadas, pese a no contar con apoyo ni recursos, gracias a esa decisión de amor y coraje, sus hijos crecieron y progresaron en sabiduría, estatura y gracia para con Dios y las demás personas.
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5: ¿Sabe con quién habla su hijo en la red?
6: Una persona de mi edad pasa un promedio de 4 a 5 horas en internet en un día regular de escuela.
5: ¿Sabe cuánto tiempo pasan sus hijos en la web? Si están recibiendo o enviando emails o participando en salas de conversación virtual, usted necesita monitorear qué está pasando. Una de mis hijas recientemente recibió un email. El título decía: cosita sexy. Mi esposa y yo conocíamos al jovencito que envió el email y francamente no nos gustó. Yo le escribí un email de respuesta y le expliqué que era inapropiado que un joven se dirigiera a una jovencita como cosita sexy. Le pedí que mantuviera su relación con mi hija en un nivel de amistad. No regalos, no cartas de amor y definitivamente nada de cosita sexy. Un pensamiento final. Como padres, necesitamos estar muy atentos de la gente que frecuenta a nuestros hijos, no solo con quienes se ven a diario o hablan por teléfono, sino también de aquellos con quienes tienen un contacto cibernético. Soy Dennis Reini y esto es Vida Real en Familia.
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7: Muchas personas que veneran los 10 mandamientos creen que el cuarto no es tan importante y mucho menos obligatorio. No obstante, una vez que se entiende, queda claro que este mandamiento puede transformar no solo la vida, sino al mundo entero. Entenderán también la importancia que tiene en su propia vida. El cuarto mandamiento dice: recuerda el día del sábado para santificarlo. 6 días trabajarás y realizarás todas tus labores, pero el séptimo día es el día de descanso para el Señor, tu Dios. No harás ningún trabajo, ni tú, ni tus hijos, ni tu servidumbre, ni tus animales, ni el forastero que habita en tu comunidad. ¿Por qué eso es tan importante? Primero, porque quizá más que cualquier otro mandamiento eleva al ser humano. ¿De qué manera? Durante casi toda la historia de la humanidad, la vida consistía en solo trabajar. De hecho, la gente era como mulas de carga. Pero este mandamiento cambió todo al insistir que las personas deben descansar uno de los 7 días. Segundo, más que cualquier otro mandamiento, el día sábado nos recuerda que estamos predestinados a ser libres. Como en la segunda versión del mandamiento, el resumido por Moisés en el libro de Deuteronomio, dice: recuerda que fuiste esclavo en Egipto. Es decir, recuerda que los esclavos no pueden descansar. Tomando esto en consideración, se puede agregar que, visto desde la perspectiva bíblica, a menos que sea necesario para subsistir, quienes escojan trabajar los 7 días de la semana son fundamentalmente esclavos. Esclavos del trabajo o quizá del dinero, pero aún así esclavos. El millonario que trabaja 7 días a la semana es simplemente un esclavo rico. Tercero, aunque la Biblia no abolió la esclavitud universalmente, el mandamiento del sábado humanizó esta terrible institución e incluso ayudó a prohibir la esclavitud. Por definición, el amo podía evitar que su esclavo descansara, y mucho más aún que descansara un día a la semana. Pero esto es precisamente lo que ordena el cuarto mandamiento. Incluso un esclavo tiene derechos humanos elementales. Por lo tanto, un esclavo también es un ser humano. Cuarto, el sábado casi por sí solo crea y fortalece los lazos familiares y de amistad. Cuando la persona descansa una vez a la semana, ese día casi inevitablemente se comparte con otras personas, generalmente familiares y amigos. Tiene el mismo efecto positivo en los matrimonios. Pregúntenle a alguien casado con un adicto al trabajo cuánto favorecería al matrimonio si el adicto al trabajo no trabajase una vez a la semana. Podrán apreciar el poder del día sábado. Quinto, el mandamiento del sábado le otorga dignidad a los animales. Incluso nuestros animales deben descansar un día a la semana. Esto es, hasta donde sabemos, la primera ley nacional de la historia a favor de los animales. Los beneficios para los animales van más allá del descanso. Quienes sentían la obligación divina de otorgarle a sus animales un día sabático eran menos propensos a ser crueles con ellos cualquier otro día. Luego, estos 5 beneficios que cambian la vida y la sociedad a través del sábado están al alcance de todos. No se necesita ser judío o cristiano o ni siquiera creer en Dios para recibir todos estos beneficios. Efectivamente, la gente que cree que Dios nos dio los 10 mandamientos ha mantenido el sábado vigente. La presencia de Dios tiene otro papel importante el sábado. Así como la fe en Dios acerca a las personas al sábado, observar el sábado acerca a las personas a Dios. Por eso la primera versión de los 10 mandamientos, la versión en el libro de Éxodo, finaliza con estas palabras: pues en 6 días el Señor creó el cielo y la tierra y el mar y todo cuanto contienen, y en el 7º día descansó. Por eso bendijo el Señor el día sábado y lo hizo sagrado. Más allá de cómo interpreten 6 días, y muchos judíos y cristianos creyentes no interpretan el día como 24 horas, este es el mensaje. Siempre que se observa el sábado, se afirma que hay un creador, que el mundo no existe porque sí, que la vida no es una simple coincidencia, sino que tiene un sentido y por lo tanto cada uno de nosotros tiene un valor y un objetivo únicos. No está mal para un solo día a la semana. Con buena razón el sábado se incluye como uno de los 10 mandamientos. Con buena razón quienes lo observan son más felices y sus relaciones familiares son mejores, tienen más amistades e incluso su salud es mejor. Los invito a probar. 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

0: Soy Miriam Neff con Nuevos Comienzos. Cuando mi vida parecía estar fuera de control, sabía que tenía opciones. Podía sucumbir y estrellarme o elegir cuatro opciones diferentes que se han convertido en mis pilares y mi deseo para todos nosotros en Nuevos Comienzos. Elegir intencionalmente, vivir con valentía, cambiar positivamente y confiar bíblicamente. Podemos permitir que la crisis arruine nuestro futuro o podemos elegir crecer. ¿Te has sacudido un divorcio o un trastorno financiero? ¿Has perdido a alguien querido? Conocí a una madre divorciada que vivió en su carro tras haber tenido una familia suburbana típica. Hoy está radiante y sus hijos son creyentes firmes. Ella eligió no mirar atrás con amargura y Dios honró su fe. Elige intencionalmente. Escríbenos a nuevoscomienzos@transmundial.org.
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pasando situaciones difíciles en tu vida, sé valiente. No temas ni desmayes porque Dios está contigo.

Una noche, un hombre soñó que caminaba por la playa en compañía de Jesús. Por su mente pasaban escenas de su vida y en cada escena veía sus huellas y las de Jesús. Cuando la última escena de su vida pasó ante él, miró a las huellas y se dio cuenta que durante su vida muchas veces vio sus huellas solamente. Esto sucedió siempre y cuando se encontraba solo y triste. Perturbado por esto, le preguntó a Jesús: Señor mío, cuando decidí seguirte, tú me prometiste estar siempre a mi lado. Pero he notado que cuando me encuentro agobiado por los pesares de la vida, he visto mis huellas solamente. ¿Por qué me abandonas cuando más te necesito? El Señor le contestó: Hijo mío, mi querido hijo, sabes que te quiero y que nunca te abandono. Durante tus angustias y sufrimientos, las huellas que has visto fueron mías porque te llevaba en mis brazos. Las huellas de Jesús.

0: En algunos matrimonios, las heridas del pasado dominan el presente. Muchas veces los conflictos matrimoniales no tienen mucho que ver con el momento que vive la pareja, sino con el ambiente en donde crecieron. Normalmente la agresión, el maltrato y el abuso en las familias de origen dejan marcas que afectan la forma en cómo nos relacionamos con nuestro cónyuge. Tienen todo para ser felices, se aman, se respetan, pasan periodos extraordinarios, pero ante cualquier discusión hay tensión y deseos de separarse. Si no superamos las experiencias de dolor vividas en la familia donde crecimos, será difícil tener relaciones saludables en el presente. Para lograrlo, debemos sanar nuestro pasado y perdonar a quienes nos lastimaron mientras crecíamos. Le habla Sixto Porras de Enfoque a la Familia.
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1: Un saludo cordial desde La Habana, Cuba. A muchas personas les es difícil entender algunas enseñanzas claves de la Biblia. Una de ellas es que ya están muertos en sus delitos y pecados. Un amigo mío, muy joven, le presentó el Evangelio a una muchacha y cuando le dijo que ella estaba muerta espiritualmente, le contestó riéndose a carcajadas: ¿Muerta? No sabes tú cuánto disfruto de la vida, niño. Tú sí estás muerto con tanta metedera en la iglesia. Espabílate porque no sabes lo que te estás perdiendo. Erramos si creemos que todos los no cristianos se sienten hastiados de la vida y sin saber qué hacer. La realidad es que solo después de conocer a Cristo, tras experimentar y comprender lo que significa la salvación, es que nos damos cuenta del significado del concepto de muerte espiritual. La mayoría de la gente, aún en medio de los grandes problemas y contradicciones que atraviesa, lucha por seguir adelante y disfruta su vida lo mejor posible. Pueden deprimirse cuando todo les va mal, pero cuando las condiciones cambian, vuelven a sentirse de maravilla. La gente puede, incluso, considerarse muy espirituales porque poseen gustos e intereses artísticos, ansias de superación, buenos sentimientos, preferencias intelectuales e intereses filantrópicos. Muchas personas que tú conoces se ofenderían si les dijeras que están muertos espiritualmente, porque al igual que la joven antes mencionada, están viviendo su vida de manera normal y disfrutando de ella. Por supuesto que hay excepciones, pero la mayoría de las personas piensan que están viviendo una buena vida y solo comprenden todo lo que estaban perdiendo cuando llegan a conocer a Cristo. Alguien que bauticé hace años me dijo: pensaba que mi vida era buena y en realidad no comprendía lo infeliz y desgraciada que era. Dios mío, cuánto siento no haber conocido antes al Señor. La Biblia enseña que la humanidad sin Cristo vive en un estado de muerte espiritual. Por lo tanto, no pueden darse cuenta de la situación en que están. En el capítulo 4 de Efesios, Pablo presenta una descripción muy real de la condición humana. Andan en la vanidad de su mente, teniendo el entendimiento entenebrecido, ajenos a la vida de Dios por la ignorancia que en ellos hay, por la dureza de su corazón, los cuales, después que perdieron toda sensibilidad, se entregaron a la lascivia para cometer con avidez toda clase de impureza. Por ello debemos ser muy cuidadosos y presentarles el Evangelio con amor y gracia, conscientes de que solo el Espíritu Santo puede convencer a los incrédulos de pecado.
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Jesús. Oh, gloria. En este momento queremos declarar que Cristo reina con poder y que toda su creación, todo lo que respire, exalta su nombre. A su nombre.

0: Jennifer llegó a la iglesia un domingo por la mañana nerviosa y angustiada. Después de una noche de pelea, su esposo le dijo que, si salía de la casa para ir a la iglesia, que no regresara nunca más. Cuando terminó el servicio, buscó la ayuda de un pastor. ¿Qué tengo que hacer? Preguntó entre lágrimas. Esto es Pautas para Vivir. Hace mucho tiempo, una mujer en la Biblia llamada Abigail enfrentó una situación peligrosa cuando su malvado esposo insultó al rey David. Abigail sabía que no podía controlar el comportamiento de Nabal y temía que muchas personas de su casa fueran asesinadas por el rey. Con rapidez, montó su burro y se dirigió a buscar al rey David. Logró hacer las paces con regalos y productos. La valentía de Abigail salvó varias vidas al enfrentarse a la ira del rey. La historia de Abigail nos enseña que, a veces, responder al pecado de un matrimonio requiere acción. Lamentablemente, el pastor de Jennifer le aconsejó que regresara a su casa con su esposo. Sin embargo, ella y sus hijos continuaron siendo abusados por él durante años. Dios no es glorificado cuando se ignora el pecado bajo el manto del matrimonio. Un esposo debe reflejar el amor, la gracia y el liderazgo piadoso de Cristo en su matrimonio. El abuso físico, emocional o espiritual contradice completamente el diseño divino. Si alguien está sufriendo abuso, debe buscar ayuda y protección. Finalmente, Dios llevó a Jennifer y a Abigail a un lugar seguro. Él anhela hacer lo mismo por usted.
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2: 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Familia feliz. Nací y crecí en una familia muy unida y feliz. Mis recuerdos de infancia producen en mi corazón recuerdos inolvidables. Mi padre cada año nos llevaba al campo para visitar a su madre. Mi abuela era ciega. Mi madre nos preparaba para ese maravilloso viaje en tren, 10 horas desde la capital hacia el sur de Chile. Al llegar a la estación ferroviaria, un tío nos esperaba con su carreta de bueyes. Generalmente era en época de verano por las vacaciones de mi padre, que era un mecánico de motores diésel. En el campo había un río y la carreta podía cruzar. Al llegar a la casa de mi abuela, todo era alegría. En la ruca, casa de la vida mapuche, había un fogón donde las ollas colgaban con un rico almuerzo. Ya en la tarde, la visita obligada era un estero para un baño reparador. Éramos niños felices. Hoy parece utópico encontrar una familia feliz. Lo común a veces es socialmente un grupo que aparenta armonía, pero interiormente en el hogar ello no se refleja. El secreto de la felicidad es una familia en un hogar cristiano, todos hijos de Dios y jefe de cabecera el Señor Jesucristo. Jesús honró el matrimonio al asistir a las bodas de Caná de Galilea. Además, él perteneció a una familia bien formada. Un matrimonio con hermanos y hermanas. Así, convivió en forma armoniosa, con buena comunicación, aprendió la carpintería, espiritualmente consagrado, es decir, un hijo de irreprochable conducta. El joven Jesús es un referente que nuestra juventud debe observar, especialmente en sus relaciones interpersonales dentro y fuera del hogar. Familias felices lo son con Cristo. Meditación escrita por Luis Caniguante, Chile.
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Y venimos ante ti, oh Dios, sedientos, cansados, conscientes de nuestra necesidad de ti, más que de cualquier otra cosa.

0: Antes de orar, toma un segundo para pensar en lo que estás a punto de hacer. Es asombroso.
1: Estás a punto de hablar con alguien que te ama más de lo que te imaginas.
2: Sin importar lo que hayas hecho, Él nunca dejará de escucharte.
3: Porque no solamente sabe escuchar, también tiene cosas que decirte.
1: Cosas que te traerán consuelo, cosas que te fortalecerán.
3: Y a veces también, cosas que serán difíciles de aceptar.
0: Pero siempre, siempre será la verdad.
2: Él no es un enigma, ni un misterio. Es tu Padre Celestial.
3: Un día lo verás a los ojos y hablarás con Él, frente a frente.
0: Mientras llegue este día, tenemos un regalo al cual llamamos oración.
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5: Oh, sí, Señor, te alabamos por la libertad que tenemos en ti.

Una noche, un hombre soñó que caminaba por la playa en compañía de Jesús. Por su mente pasaban escenas de su vida y en cada escena veía sus huellas y las de Jesús. Cuando la última escena de su vida pasó ante él, miró a las huellas y se dio cuenta que durante su vida muchas veces vio sus huellas solamente. Esto sucedió siempre y cuando se encontraba solo y triste. Perturbado por esto, le preguntó a Jesús: Señor mío, cuando decidí seguirte, tú me prometiste estar siempre a mi lado. Pero he notado que cuando me encuentro agobiado por los pesares de la vida, he visto mis huellas solamente. ¿Por qué me abandonas cuando más te necesito? El Señor le contestó: Hijo mío, mi querido hijo, sabes que te quiero y que nunca te abandono. Durante tus angustias y sufrimientos, las huellas que has visto fueron mías porque te llevaba en mis brazos. Las huellas de Jesús.

0: Cuidado con la tercera generación. Sí, es un fenómeno curioso que suele darse en las empresas familiares. La primera generación empieza con nada más que un sueño. Trabaja largas jornadas, se sacrifica y mantiene vivas su visión. Luego, la segunda generación toma las riendas del negocio y puede que lo mejore un poco, que lo expanda algo, pero básicamente tiende a mantener la visión de la generación fundadora. Luego llegan los nietos y empiezan a tomar las riendas. Bueno, nunca han tenido que sacrificarse por la causa. No vieron a sus padres sacrificarse con tanto esfuerzo. Para ellos es simplemente una fuente de ingresos, no un vehículo para una visión que quieran llevar a cabo. Muchos directivos saben que si el negocio sobrevive a la tercera generación, puede que logre salir adelante. Pero a menudo, cada vez que se pasa la antorcha, la llama arde un poco más débilmente y a veces se apaga. Hoy quiero tener una palabra contigo acerca del tema, el fuego de la próxima generación. Nuestra palabra para hoy, de la palabra de Dios, proviene de 2 a Timoteo 1. Recuerda que Pablo estaba escribiendo su última carta antes de ser martirizado por la causa de Cristo. Le preocupaban las próximas generaciones de cristianos, todo aquello por lo que derramó su sangre y todo por lo que pronto moriría. Y, aún más importante, todo por lo que Jesús murió. La antorcha debe ser pasada de generación a generación. En 2 Timoteo 1:14, Pablo le dice al joven Timoteo la siguiente generación: con el poder del Espíritu Santo, cuida la buena enseñanza que se te ha confiado. Luego en el capítulo 2:2 dice: lo que me has oído decir en presencia de muchos testigos, encomiéndalo a creyentes dignos de confianza. No te detengas ahí, porque inclusive habla de una tercera generación, que a su vez está capacitada para enseñar a otros. Aquí Pablo estaba diciendo: no abandones la obra de mi vida, no dejes caer la antorcha. Creo que algo lamentablemente está sucediendo a medida que nuestra fe en Jesús pasa de una generación a otra. Hace poco, una mujer me comentó: nuestros abuelos reorganizaron sus vidas. Ellos simplemente comprendieron que uno debía organizar su vida de manera diferente para tener mucho dinero a fin de donar a la obra del Señor. Sencillamente se vive de esa manera. Eso se convierte en el centro de la planificación financiera. Al analizar los estudios actuales, se observa que la generación de los padres dona menos a la obra de Dios que la generación de sus propios padres, y la generación de los nietos se aferra más que nunca a lo que tiene. Fíjate, esa primera generación de creyentes pudo haber tenido mucha visión. Ellos empezaron todo en nombre de Jesús. Le ofrendaron primero a la obra del Señor, y luego la siguiente generación, como en una empresa, de alguna manera mantuvo la visión y los programas de los fundadores. Después llegó la tercera generación, que se relajó y dio todo por sentado. Cumple con los requisitos espirituales mínimos, y la llama empieza a menguar y a extinguirse. Lo que Dios necesita urgentemente ahora es una nueva generación de pioneros espirituales que se conviertan en una nueva generación con una nueva visión, que se arriesguen, que vuelvan a orar por milagros, que ideen nuevas y audaces maneras de alcanzar a los que no han sido salvos. Él está buscando héroes modernos que guíen a la iglesia hacia una nueva era de valentía, que resistan la seducción de la comodidad y la seguridad material. Necesitamos un nuevo sueño. Necesitamos líderes jóvenes que lo lideren. Entrégate a un fuego nuevo y sagrado para que la llama alimentada por las vidas de quienes nos precedieron arda con más fuerza que nunca en tus manos.
1: Hablemos sobre el segundo mandamiento de acuerdo a la antigua enumeración, la judía, de los 10 mandamientos. En la tradición cristiana es el primer mandamiento. La traducción más común dice, no tendrás otros dioses además de mí. Luego el mandamiento establece que se prohíbe la creación y adoración de ídolos. Al reflexionar sobre este mandamiento, la mayoría de las personas creen, lógicamente, que solo prohíbe adorar ídolos y adorar a dioses como los antiguos paganos de la lluvia, la fertilidad y todos los otros dioses de la naturaleza y los dioses supremos tales como el dios romano Júpiter y el griego Zeus. Sin embargo, hay un gran problema con la interpretación de este mandamiento. Como en la actualidad nadie adora a estos dioses, mucho menos a los ídolos hechos de piedra, la mayoría cree que este mandamiento es irrelevante en la vida moderna. Lo irónico, sin embargo, es que este mandamiento no solo es relevante en la vida moderna, sino que en muchos aspectos es la madre de todos los otros mandamientos. ¿Por qué es tan relevante en la actualidad? Porque actualmente tenemos tantos dioses falsos como nuestros ancestros. ¿Y por qué es la madre de los otros mandamientos? Porque si identificamos a los falsos dioses y evitamos alabarlos, acabaríamos con uno de los mayores obstáculos que impide alcanzar un mundo mejor, los falsos dioses. Luego comencemos por definir qué es un falso dios. El objetivo del monoteísmo bíblico es que haya un solo Dios y que ese solo Dios, el creador del universo que ordena que cumplamos los 10 mandamientos, sea alabado. ¿Por qué? Primero, porque un solo Dios significa una raza humana. Solo si todos tenemos el mismo creador o padre, por así decirlo, podemos todos ser hermanos y hermanas. Segundo, tener el mismo padre también significa que ninguna persona o grupo es intrínsecamente más valioso que otro. Y tercero, un Dios implica un mismo estándar moral para todos. Si Dios determina que matar es malo para todos. Y no se puede acudir a otro Dios en busca de otro estándar moral. La adoración de cualquier otra cosa trae consecuencias negativas. No solo las cosas que obviamente pueden conducir a la maldad como el poder, o la raza, o el dinero, o una bandera, sino también cosas que casi siempre son consideradas bellas, tales como el arte, la educación, o inclusive el amor. Sí, adorar cualquiera de estas cosas generalmente maravillosas puede traer consecuencias nefastas. Veamos el arte. Muchas de las personas más crueles de la historia amaban la música y el arte. Pero como amante de la música aprendí de pequeño el triste hecho de que la gran música se puede usar para inspirar a la gente que hace el mal, así como también puede usarse para inspirar a la gente a hacer el bien. El gran director de Hollywood, Stanley Kubrick, representó muy bien esto en su clásico film de 1971, La naranja mecánica. Allí mostraba a hombres que violaban y asesinaban mientras sonaba de fondo la música clásica. Veamos la educación. Todos sabemos lo importante que es la educación, ya sea para conseguir empleo o entender al mundo. Pero la educación por sí sola, sin la influencia de los fines superiores de Dios y la bondad, puede conducir, y con frecuencia lo ha hecho, a consecuencias nefastas. Muchos de los intelectuales de Alemania apoyaron a Hitler y los nazis, y casi todos los seguidores occidentales de los regímenes genocidas de Stalin en la Unión Soviética y Mao en China, eran grandes intelectuales. Ningún doctorado garantiza que una persona tendrá más sabiduría, será más amable o más ética que otra que solo tiene educación secundaria. Lo mismo ocurre incluso con el amor. El amor, obviamente, casi siempre es maravilloso, pero también puede conducir a la maldad. La gente del siglo XX que puso al amor a la patria por encima del amor a Dios y la bondad, frecuentemente cometieron grandes actos de maldad. Les haré una prueba. Imaginen que la mascota que aman y un extraño, una persona que no conocen y que posiblemente no amen, se están ahogando. ¿Intentarían salvar primero a la mascota o al extraño? Si el amor es un fin en sí mismo, salvarían a su mascota. Pero si dan a la vida humana valor superior que al amor, no se dejarán llevar por el amor. Este mandamiento hizo posible la revolución ética de la Biblia y los 10 mandamientos, lo que se conoce como monoteísmo ético. Adora a Dios y a los 10 mandamientos y lograrás un mundo feliz. Adora a un falso Dios, sin importar cuán noble parezca, y terminarás en un mundo de maldad. 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
2: Me llama mucho la atención una caricatura en la que una esposa ya adulta se dirige enojada a la puerta. A un lado se ven ciertos artilugios rotulados como para cada ocasión. Debajo de un cucharón dice por llegar tarde. Luego se ve un rodillo de amasar por llegar bebido. Y más abajo en la pared aparece una escopeta por manchas de carmín. Yo no sé si el marido que está tratando de abrir sabe lo que le espera dentro, pero en lo que sí me hace reflexionar es en qué momento se perdió el amor en la relación que unió a esta pareja. ¿Qué hay detrás de estas ilustraciones sobre relaciones rotas y parejas que se lastiman? El doctor Gary Chapman, autor de varios libros sobre la vida y la familia, dice que los matrimonios están constantemente en un estado de transición, moviéndose todo el tiempo de una estación a otra. Tal vez no todos los años, pero cierta y consecuentemente. Algunas veces nos encontramos en invierno, desalentados, apartados y descontentos. Otras veces experimentamos la primavera con sus nuevos comienzos, esperanza y anticipación. En otras ocasiones nos deleitamos en la calidez del verano,